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Bueno, 20 ya con 6 minutos, las 8 ya de la noche, ya con 6 minutos. ¿Qué tal, cómo están? Bueno, ya estamos listos para comenzar nuestro bloque ranchero, mariachi, tonada, la música del país azteca y las cumbias rancheras. 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Dándole la bienvenida, por supuesto, a este bloque hasta las 21:30 estamos.

Nosotros seguimos acompañándole como siempre, las 20 ya con 21 minutos. Revisamos la temperatura, bueno, sigue bajando la temperatura. Ya le habíamos comentado que en la mañana o madrugada del día martes vamos a tener temperatura que va a ir bajando, 4 grados, 4 graditos de temperatura vamos a tener mañana. Máxima de 15, 16 grados, parcialmente nublado mañana. El miércoles vamos a tener 3 de mínima, 3 grados de mínima, vamos a tener 13 de máxima, también parcialmente nublado. El jueves 3 de mínima y 10 de máxima. Va a estar bastante frío, por lo menos durante toda la semana. De hecho, el fin de semana va a tener día despejado, pero con temperaturas muy bajas de 3 grados y 12 de máxima. ¿Qué le parece a usted? Así que a prepararse, no hay lluvia, no aparece lluvia por ninguna parte. Humedad de un 83, viento de 8 kilómetros por hora para el resto de la semanita, por lo menos desde hoy día lunes hasta el próximo domingo. Temperaturas muy bajas para gran parte de la novena región. Bueno, 8 ya con 22 minutos, recuerde que nos puede llamar, puedes programar acá los estudios de la radio. Siempre estamos en vivo acompañándola acá en la ciudad de Traiguén.

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21 ya con 20 minutos, hoy estamos en este lindo bloque. Ahí estaban los Luceros del Valle. Como siempre, acompañándole en vivo hasta las 21 con 30 en este lindo bloque, chiquillo. Oye, nos vamos con la hija del mariachi, un temita por acá, rata de dos patas, solicitada por acá a nuestro WhatsApp. Ahí saludo para las chiquillas. Y bueno, luego nos lanzamos con Galvarino y Cholchol, pasamos al siguiente bloque musical. Y como siempre, seguimos acá en la ciudad de Traiguén acompañándole hasta las 12 de la noche.

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micrófono, 21 ya con 46 minutos. ¿Qué tal? ¿Cómo están? Muy, pero muy buenas noches. Ya un placer saludarlos, como siempre, en esta jornada día lunes 11 de mayo, acompañándole como siempre en vivo desde la linda comuna de Traiguén. Le acompañamos para gran parte de la novena región. Comenzamos ya este bloque de románticos, acompañándole en vivo hasta las 12 de la noche. Recordarle que estamos ya para la comuna de Galvarino, 93.9, que le damos la bienvenida a los románticos. 91.1 en la comuna de Cholchol también. Y acá en la ciudad de Traiguén, ahí somos locales, 101.3 en Radio Magistral FM. Bueno, como siempre, estamos de las 11 hasta las 12 con recuerdos. Ahí usted puede programar acá al 45-242-5753 o bien ahí al más 569-7241-0043. Otro fono fijo, fono WhatsApp, ahí te puedes poner en contacto con nosotros acá en los estudios de la radio. Bueno, estaremos con un temita interesante, como todas las noches aprendemos del amor, del desamor, junto a Mini Market Don Nelson, MacGyver, esquina Chacabuco, en la comuna de Galvarino, donde encontramos siempre buenas ofertas, buena atención. 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Llámanos, escríbanos, póngase en contacto con la radio, 21 ya con 47 minutitos.

Bueno, 21 ya con 55 minutos y estábamos escuchando ese hermoso tema de Shakira e Enrique Iglesias. Bueno, como siempre estamos acompañándole acá en la ciudad de Traiguera y le mandamos muchos, muchos cariños para nuestros fieles auditores que se van integrando a la sintonía de la radio. Bueno, ahí estaba, bien digo, ¿no es cierto?, ahí ese hermoso tema de Enrique Iglesias, solicitado a nuestro WhatsApp junto a Shakira, cuando se rompe el cielo, se llama ese hermoso tema. Bueno, nos vamos a ir con un tema.

0: las 10 de la noche, ya con 4 minutos, y estábamos escuchando ese hermoso tema de Luis Fonsi, Tú cambiaste algo para mí. Bueno, nos vamos a una pausa cortita, regresamos de inmediato y seguimos acompañándole. Quédense con nosotros.
1: Es la hora 22, 4 minutos.
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las 10 de la noche ya con 20 minutos. 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Bueno, ahí estaba ese hermoso tema, último éxito de Cristian Castro, Te Llevo Conmigo, se llama hermoso tema. Cristian Castro. Bueno, como siempre, luego ya a pasadito de las 10:30, vamos a estar con un tema interesantísimo, como siempre, como todas las noches. Nos invitamos a nuestros fieles auditores y a quienes se van integrando a la sintonía de la radio, por supuesto agradeciendo a todos la tremenda sintonía que tenemos siempre.

los 10 de la noche, ya con 33 minutos, y estábamos escuchando a Yuridia. Ya es muy tarde, se llama ese tema de Yuridia. Un hermoso tema musical. Como siempre, estamos en vivo desde la linda comuna de Traiguén, ahí para gran parte de la novena región de la Araucanía. Saludos para quienes se van integrando a la sintonía a través de la 93.9. Solicitado por acá un excelente tema de Melendi, La Promesa.

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Fueron 10 de la noche, ya con 40 minutos, seguimos acompañándole como siempre, dando la bienvenida a quienes se van integrando a la sintonía en esta jornada día lunes 11 de mayo. Estamos en vivo, 10 de la noche ya con 40 minutos, desde la linda comuna de Traiguén ahí, para gran parte de la novena región, junto a Mini Market Don Nelson, MacGyver, esquina Chacabuco, en la comuna de Galvarín, a quien le damos las gracias por su auspicio. Bueno, y también a quienes se van integrando por primera vez a nuestra linda programación. Bueno, como siempre, todas las noches tenemos un tema interesante. Bueno, y en esta oportunidad vamos a hablar sobre los amantes, el porqué de los amantes, ¿no es cierto? Ahí, el porqué de las infidelidades. Bueno, muchas cosas con respecto a este interesante tema. ¿Qué le parece? El porqué de los amantes, el porqué algunas personas son infieles a sus parejas. Bueno, las razones son múltiples y varían en cada caso. Y a pesar de que los límites para definir qué es una infidelidad a veces son controvertidos, podemos entenderlo como la ruptura de un pacto exclusivo, afectivo y sexual, en lo que alguno de los miembros de la pareja, no sé, tiene una relación con una tercera persona. Cuando aparecen los amantes, el contrato que puede o no haberse explicitado, ¿no es cierto?, se rompe, se quebraja, se atenta contra la confianza dentro de la relación y se generan de inmediato absolutamente daños. Y eso obviamente nos va a llevar, ¿no es cierto?, ahí a ¿no es cierto?, ahí que aparezcan los famosos amantes. Pero ¿qué esconde esta infidelidad, ¿no es cierto?, ahí? ¿Por qué se tienen este tipo de personas, los amantes? En muchos casos, a veces las personas recurren a la infidelidad como una forma de lidiar, dicen, con conflictos que hay dentro de la relación. ¿Qué le parece a usted? Bueno, ahí van variando en realidad según los casos. En estos casos, tener un amante tiende a ser una forma de escape, un juego en el cual los infieles no buscan más allá que simplemente una curiosidad o una entretención. Sin embargo, esto no implica que las personas que terminen enamorándose de sus amantes no existan. De hecho, esta es otra realidad bastante común, pues esa relación termina siendo ese parche que esconde aquellas problemáticas que en la pareja no se han podido solventar de alguna manera. Por otro lado, la infidelidad se ve influenciada gracias a los rasgos de personalidad de cada uno. Por tanto, no todos los que tienen problemas en las parejas van a buscarse un amante, ya que van a preferir otras vías de resolver los conflictos. De hecho, habrá personas que prefieran acabar con las relaciones antes de ser infieles, ¿cierto? Dicho esto, podemos confirmar que estas variables entre los juegos de amantes a la hora de cometer infidelidades, ¿no es cierto?, ahí son bastante comunes. Algunos van a preferir conversar la situación. Pero entre los factores que se han encontrado frecuentemente asocian, ¿no es cierto?, la falta de amor, esta situación donde el fuerte sentimiento que se tenía se ha perdido. Como dice el dicho, lo quiero pero no lo amo. Esto puede favorecer la idea de buscar a otra persona, fieles a sí mismo y a los que se sienten a pesar, ¿no es cierto?, ahí de ser engañados, ¿no es cierto?, ahí para ellos no es un engaño. El aburrimiento y la rutina, a veces también la falta de estimulación que algunos pueden experimentar en la relación, pueden favorecer que esta busque fuera, a través de amantes. Es más frecuente en quienes requieren estimulación constante. A veces ser vanidoso también, ¿no es cierto?, ahí trae consigo tener amantes, ¿ya? La vanidad frecuente, a veces la seducción a otros por ser motivación fundamental de las personas que tienen estos rasgos de ser muy vanidosos, ser muy atractivo para todos, les da valor, les da poder, puede que sin intención a veces quieran, ¿no es cierto?, dañar a su pareja, pero indirectamente. A veces, o muchas veces, ¿no es cierto?, ahí las creencias de muchos dicen, a veces algunas creencias pueden favorecer estas conductas, como solo esta vez, no tiene por qué enterarse, no voy a perder esta oportunidad, todo el mundo lo hace, no puedo ser fiel toda la vida. Bueno, los hombres a veces, o mujeres, somos así. A veces solo sexo, que de alguna manera le hacen justificar, nada más que esto, justificar de tener amantes. Pero
los problemas de comunicación también son importantes destacar, ¿no es cierto? Ahí a veces la soledad, el sentimiento de soledad dentro de una relación es especialmente difícil cuando una de la relación o uno de los miembros se siente solo por una relación distante, sin afecto. Puede motivarle, ¿no es cierto?, buscar un tercero. Y afecta la falta de gratificación sexual, la insatisfacción en el área sexual también. Puede favorecer la idea de interactuar o buscar amantes. Dicen que las carencias afectivas también hay cuando hay un distanciamiento, no hay un reconocimiento del otro y no se le valora positivamente, esto se siente también poco deseado. Bueno, hay muchas cosas que podemos decir con respecto a todo esto. Hay la curiosidad, la pasión social, ¿no es cierto? Ahí a veces la desesperación. La infidelidad no siempre tiene que ver con la relación de pareja, a veces en ocasiones está motivada por la propia desesperación de la persona infiel, que está atravesando difíciles momentos personales y busca el hecho de tener amantes para salir una distracción o llamémoslo así, un salvavidas. Pero a veces no pensamos en los amantes, dicen, hay que pensar en los amantes también, qué pasa con ellos. Pocas veces se tiene en cuenta esta figura que también sale damnificada, llamémosla así, por este triángulo amoroso. Los amantes generalmente son personas amorosas, enamoradas, que se entregan totalmente al vínculo y albergan más tarde o más temprano la esperanza de oficializar su relación. Es común que recurran al autoengaño para justificar su proceder, pues sabe que estar participando de esta dinámica de engaño es complicado, difícil, peligroso, llamémoslo de todas maneras. Ejercer el rol de amantes a veces suele generar conflictos emocionales, sufrimiento, que con frecuencia le lleva a terminar la relación y no lograr hacerle avanzar, incluso buscar ayuda profesional al respecto, porque terminan enamorados de los amantes. En definitiva, la infidelidad presenta múltiples aristas, puede tener diversos orígenes, pero siempre causa importantes consecuencias negativas para los implicados. Por ello, ante una carencia o ante una insatisfacción en la relación, principalmente es conveniente abordarlo lo antes posible, conversarlo lo antes posible, ¿no es cierto? Y es un buen momento para conversar cuando hay muchas carencias dentro de la relación antes de llegar, ¿no es cierto?, ahí a la infidelidad. Saludos para nuestros queridos amigos.

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gente mayor sobra en todos los sitios. Mi abuelo ya sabía esto hace mucho tiempo. Por eso, un día hizo su maleta y se marchó. Quizás para no estorbar.

Bueno, 11 ya de la noche, ya con 7 minutos. Estamos ya en los recuerdos, siempre estamos en vivo. Estamos escuchando ese hermoso tema de Manolo Galván, ¿eh? ¿Por qué te marchas, abuelo? Bueno, usted quiere programar, si quieres, ¿no es cierto?, programar a quienes están trabajando, laborando en turno, siempre le acompañamos desde la linda comuna de Traiguén. Solicitado por acá nuestro WhatsApp, un temita de Alejandro de Rosas, No quiero verte así.

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nosotros seguimos acompañándole como siempre las 11 de la noche, ya con 36 minutos, y estábamos escuchando los Bookies, el tema Tus Mentiras. Recuerda que estamos hasta las 12 de la noche en vivo y puedes programar, puedes ponerte en contacto con la radio acá en la ciudad de Traiguén, ahí al 452-42-57-53. Solicitado por acá nuestro WhatsApp, dice, si fuera posible un temita de Ricardo Cochante, Bella sin alma, qué buen tema. Y me pidieron por acá un tema de Roberto Carlos, Lady Laura. Saludando a quienes se van integrando, por supuesto, a nuestra sintonía. Llámenos, escríbanos, póngase en contacto con la radio, más 569-7241-0043.

Están trabajando, laborando, que se quedan ahí en turnos de noche y le acompañamos durante toda la noche. Recordarte que estamos las 24 horas del día junto a usted. 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Vamos a ir con un temita de Salvatore Adamo, el tema Cae la nieve, y luego ya nos vamos a estar despidiendo.

Bueno, las 11 ya con 56 minutos ya nos estamos retirando en esta oportunidad. Bueno, esperando que les haya gustado la linda programación. Primer programa de la semana. Bueno, nos vamos a juntar mañana, si Dios así lo permite, y para que te quede junto a nosotros. 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Bueno, ustedes se quedan en sintonía de su radio magistral. Tenemos una linda programación nocturna. Quédese porque estamos las 24 horas del día junto a usted. Bueno, y luego ya seguimos con la programación nocturna, con bueno, toda la música programada acá a nuestro WhatsApp también, ahí por nuestros fieles auditores, quienes se quedan en la sintonía. Por mi parte me despido, que tengan linda noche, bendiciones, muchísimas gracias por la tremenda sintonía.

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Aquí están los diamantes de Chipén. Luego nos vamos a una pausa. Yo estoy esperando por acá que llegue mi secretario. No ha llegado mi secretario. Entra la 8, le faltan 2 minutos para llegar ahí.

0: es la hora 8:01.
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0: ¡Levántate!
1: Ya, ahí estaba Eduardo Cambalaya con el temita Malagata. 8:10, las 8:10. Acompañándole como siempre hasta las 9:00 a.m. Estamos todos los días y le mandamos saludos a toda la gente, a todos nuestros fieles auditores que se van integrando a la sintonía de la radio. 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Bueno, fijo, bueno, WhatsApp, ahí te puedes poner en contacto con la radio siempre. Estamos de lunes a sábado de las 7:00 a.m. acompañándole siempre tempranito a nuestros fieles auditores, auditoras, quienes están en el campo, sectores rurales. Le mandamos muchos cariños por allá por Quichamagüida. Le mandamos saludos a Quichamagüida. Saludos para Rinconada. Saludos para San José y Aconia. Y le mando muchos cariños. Cabellano. A la comunidad Bartolo Pietro y Buena. Y le mando muchos cariños por allá. Estoy muy invitado para esos sectores por allá. No he podido llegar por allá. Voy a llegar de repente. Ahí el otro día me estaban esperando con una vaquilla. Saludos para Golpi Norte, le mando mucho cariño para nuestros amigos por allá. Saludos para la Reducción Contreras. Saludos para Quechere, Guaniñir. A toda la gente que nos sintoniza también por esos sectores. Un cariñoso saludo, como siempre, de parte de su amigo Patito Mick Chong, que le acompaña todas las mañanitas.

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1: 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Ya, 8 de la mañana con 19. Ahí estaban los dinos de Chile con el temita mover el chuki striki. Pero como siempre estamos en vivo, llámenos, escríbanos y pónganse en contacto con la radio. 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Saludos para Lautaro. Mis buenos amigos allá en Lautaro, le mando muchos cariños. Me pidieron un temita de los rancheros del Lago Villarrica por acá. El tema Te pega tu mujer, dice por acá Pati.

0: Ya, 8 de la mañana con 27 minutitos. Seguimos acompañándole como siempre en esta jornada, día martes 12 de mayo. Hoy nos vamos a ir a una pequeña pausa comercial cortita. Recuerda que estamos hasta las 9 de la mañana, siempre acompañándole tempranito ahí para que nos sintonices a través de las diferentes señales de Radio Magistral. 93.9 en la comuna de Galvarino, 91.1 en la comuna de Cholchol. Y acá en la ciudad de Traiguena, y a través de la 101.3 Radio Magistral FM. Nos vamos a una pequeñísima pausa comercial y regresamos de inmediato. Quédense con nosotros.
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2: Es la hora 8:28 minutos.
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Bueno, ahí estaban los peregrinos del amor con el temita de la promesa solicitado por acá nuestro WhatsApp. Más 569-7241-0043. Saludando y a quienes se van integrando a la sintonía de la radio. 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Pero como siempre estamos acompañándole hasta las 9 de la mañana y recuerda que luego ya se viene ya el matinal en Galvarino y se viene el matinal en la comuna de Cholchol. Oye, a propósito chiquillo de el temita de Pégate Mujer. Había una vez. Ahí se encontraron dos amigos después del fin de semana de carrete, ¿ah? ¿Eh? Ay, la pasaron bien el fin de semana. Se encontraron ahí un día domingo. Oye, llegó uno, pero llegó con los ojos negros, fíjate. Llegó todo magullado el hombre. Con un ojo negro. Oye, lo vio el otro amigo ahí. ¿Qué te pasó, Lucho? ¿Qué pasó? ¿Qué te pasó en la cara? Venís con un ojo negro. Mi mujer me pegó, le dijo. ¿Cómo? Mi señora me pegó, po. Parece que te atropelló un camión, le dijo. Venía así, va. Levántate. No, sí, mi mujer me pegó, me dio una paliza que casi. El mismo que tiraste. Pues tiene que haber estado bien enojada la señora, pues le dijo, ¿cómo? Despiértate, levántate. Oye, el otro día cuando salimos, ¿te acordáis? Llegamos como a las 6 de la mañana, llegué a la casa. Por eso te pegó. No, lo que pasa es que yo llegué como Superman, le dijo. ¿Cómo es eso como Superman? ¿Llegaste volando? No, lo que pasa es que llegué con los calzoncillos encima de los pantalones, le dije.

Iniciamos. 8 de la mañana con 52. Ahí estaban los Capitanes Cumbia, también solicitado por acá nuestro WhatsApp. Vieron el tema del vagabundo por acá de los Charles, Lucito y Rafael. También vieron el tema de los rancheros de plata. Si tú te vas, dice por acá, saludo para Silvia. Y me pidieron por acá a ver si alcanzamos. ¿Alcanzamos, señorita secretaria? ¿Alcanzamos o no alcanzamos? Está durmiendo mi secretaria. Está durmiendo. Me pidieron los super alegres de Galvarino y la guayabita, dice por acá. Saludos, dice Patito, esperando que tengan una linda jornada. No te pediré ningún tema, dice por acá, porque no creo que alcances. Solamente deseándote que tengas una linda jornada. Muchas gracias. Mira, qué linda. Muchas gracias. Sí, hoy como siempre estamos hasta las 9 de la mañana acompañándoles, chiquillos. Estamos todos los días de lunes a sábado para que nos sintonice. De las 7 de la mañana en punto estamos acompañándole. Mientras te levantas, mientras te preparas para ir al colegio a trabajar, nosotros le acompañamos con la mejor programación en diferentes señales para diferentes comunas de la novena región. Aquí están los rancheros de plata. Este hermoso temita, si tú te vas.

0: Gracias por la tremenda sintonía que tenemos siempre todas las mañanitas. Me quedaron varios temas por acá pendientes. Lo alcanzamos ya, se nos fue el tiempo. Oye, se nos hace cortito la mañana. Se nos hace realmente cortita la mañana.
1: ¡Increíble!
0: Sí. Ya, nos vamos a la pausa y regresamos de inmediato. Quédese con nosotros y estamos de vuelta.

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Bueno, 9 de la mañana ya con 5 minutos, las 9 ya de la mañana, ya con 5 minutitos, estamos listos para comenzar nuestro matinal acá en la ciudad de Trelew. Bueno, ya estamos listos para comenzar la hora del cobucheo. 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Escuela Gabriela Mistral te espera, ubicada en Balmaceda 1647, acá en la ciudad de Traiguén. 9 de la mañana con 7 minutos, dando ya la bienvenida a nuestro bloque matinal. Como siempre, estamos hasta las 10 de la mañana acompañándole. Bienvenidos, como siempre, bienvenidas.

Ya, 9 de la mañana con 15 minutos, las 9 ya con 15 minutitos. Bueno, contarles en una cupuchita por ahí que este martes, ¿no es cierto? Ahí, 12 de mayo, será la formalización. Este martes será la formalización de Américo tras denuncia por VIP o violencia intrafamiliar interpuesta por Yamila Reina en aquella oportunidad. Bueno, la mañana de este martes se lleva a cabo la formalización del cantante Domingo Vega Ursúa. ¿Quién es Domingo Vega Ursúa, dirá usted? Bueno, Domingo Vega Ursúa es nada más ni nada menos que Américo, más conocido como Américo, por el delito de lesiones en el contexto de violencia intrafamiliar en contra de la entonces pareja actriz Yamila Reina. ¿Nosotros se acuerdan ahí la discusión que tuvieron ahí que fue bastante polémica? Bueno, la audiencia tendrá lugar en el Juzgado de Garantía de San Javier, en Región del Maule, ya que fue en esa zona del país en donde se habría registrado la agresión que posteriormente denunció Yamila Reina. Se espera que la formalización comience a las 10:30 de la mañana en esta oportunidad. Bueno, en la instancia se escucharán los antecedentes recabados sobre el hecho ocurrido a mediados de febrero. Todavía no se sabe si el artista se presentará en el tribunal, si se dictarán medidas cautelares en su contra. Tampoco se tiene certeza de la asistencia de la víctima. La ayuda continúa en recuperación. Ahí, abogada de Yamila calificó esta formalización como un hito bastante importante y destacó lo que es este proceso, significa la recuperación de la comediante, ¿no es cierto? En este aspecto, el poder ver cómo se asienta la veracidad de la denuncia a través de los avances procesales. Hoy, sin duda, una situación que le ayuda a continuar en la recuperación luego de haber vivido esta situación tan compleja para su vida, expuso la abogada. Bueno, de acuerdo a los antecedentes que se manejan, todo habría ocurrido posteriormente al Festival Oro Verde en Pedrado, en la región del Maule, en donde Yamila ejerció como conductora en esta oportunidad. En primer episodio, el cantante habría reaccionado de forma violenta contra su pareja, mientras ambos estaban en la cabaña en donde se hospedaron. Habrían existido gritos mientras él supuestamente se encontraba en estado de ebriedad, Américo, ¿no es cierto? Ahí, bueno, la discusión habría continuado hasta llegar a una bomba de benzina cerca de Talca. Cuando regresaban a Santiago, allí él le habría empujado, agredido y quebrado su teléfono. Bueno, ahí los medios de farándula comentan que el teléfono contenía una conversación, ¿no es cierto? Ahí la cual Américo quería saber por qué motivo, causa, razón, ¿no es cierto? Tenía una conversación con un hombre, el cual no se ha dicho absolutamente nada, qué fue lo que ocurrió con esa persona o quién era, nada. Y obviamente, ¿no es cierto? Ahí el tema venía de antes, el tema era porque Américo, ¿no es cierto? Ahí, la verdad que Américo había subido al escenario en Empedrado en estado de ebriedad a cantar. Y eso la mayoría de los asistentes, el público en general, ¿no es cierto? Ahí obviamente que fueron testigos de aquello. Muy malo en realidad, ¿no es cierto? Pero bueno, fue así que subió en estado de ebriedad a cantar ahí. Casi la mayoría de las veces ha ocurrido con los cantantes, por mencionar algunos artistas, ¿no es cierto? Ahí en alguna oportunidad también Luis Miguel subía en estado de ebriedad a cantar ahí. Enrique de los Tres también, ¿se acuerdan? Bueno, muchos episodios de muchos artistas. Y por ahí empezó la cosa de que subió en estado de ebriedad, se fueron a la cabaña y bueno, ahí siguió tomando Américo. Y después se fueron con dirección a Santiago, pero todo esto se salió de control porque la discusión continuó. Fue en ese momento en el cual finalizaron la relación, hasta ahí llegó la relación con esa agresión donde la empujó, le quebró el teléfono, etcétera. Nosotros hay cámaras que evidencian todo lo que ocurrió y hoy día va a ser la formalización. A las 10:30 no se sabe si se va a presentar Yamila o solamente su abogada. Y acá tampoco no se sabe si va a presentarse Américo o su abogado. En realidad no sé ahí qué es lo que va a ocurrir, pero se lo vamos a estar comentando con respecto a, ¿no es cierto?, a este episodio que ocurrió en la farándula criolla chilena con este artista, ¿no es cierto?, ahí que nosotros conocemos como Américo, nombre Domingo Vega Ursúa, ¿ya?, más conocido como Américo. Hay un límite que rompe el deseo.
Ya, 9:20, las 9:20. Seguimos acompañándoles, saludando a quienes se van integrando ahí a la sintonía de la radio. Le mandamos muchos cariños a nuestros fieles auditores, a quienes están ahí en sintonía a través de la señal online, también ahí en www.magistralfm.cl.

Bueno, 9 de la mañana ya con 27 minutitos. A esta hora de la mañana contarles, mis queridos auditores, que tenemos una temperatura de 9 graditos ya, con una sensación un poquitito más baja de 5 o 6 grados aproximadamente. Humedad del 92, vientos de 6 kilómetros por hora. Hoy día parcialmente nublado, vamos a alcanzar los 16 graditos. Pero para mañana o desde mañana miércoles en adelante hasta el próximo martes, por lo menos, lo que nos dice Meteorred Chile, ¿no es cierto? Que vamos a tener temperaturas muy bajas de 3 grados chiquillos de mínima y 9 de máxima. 9, 10 grados de máxima, va a estar muy, pero muy frío, así que a prepararse desde mañana miércoles, tanto mañana y noche es muy fría de 3 grados, con máxima entre 9 a 12, 13, por ahí. Pero más allá no vamos a tener temperaturas, así que a prepararse. Del sábado en adelante, día despejado, aparece por lo menos desde hoy hasta el viernes con parcialmente nublado, pero del sábado en adelante estarán despejados los días con temperaturas muy bajas, eso sí, con 3 grados de mínima y 11 a 12, 13 de máxima. Bueno, nos vamos a una pausa comercial cortita. Recuerde que estamos hasta las 10 de la mañana acompañándole siempre en este horario. Vamos a una pausa, volvemos.

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9 de la mañana ya con 34 minutitos. Seguimos acompañando en esta jornada de día martes 12 de mayo. Hoy nos vamos con agenda deportiva. Como siempre, como todos los días, revisamos para este martes 12 de mayo. Oye, bueno, hoy día en la temporada regular hay un partido del fútbol español, que es el Celta de Vigo, a las 13 horas, 1 de la tarde, con el Levante. También juega el Real Betis con el Elche a las 2 y el Osasuna con el Atlético de Madrid a las 3 y media de la tarde. Partido destacado para esta jornada, ahí para los fanáticos, ¿no es cierto?, ahí del fútbol. El millonario mercado mexicano busca sacar al cortado Lucas Romero de la UBA. El volante paraguayo ha jugado muy poco en la temporada 26 y su presente ya busca un nuevo equipo para tener un poquito de rodaje. Y uno de los fichajes importantes del fútbol nacional al principio de año fue el arribo del paraguayo Lucas Romero, que llegó a Universidad de Chile buscando vitrina para ser considerado para el Mundial 26. Bueno, el espigado volante de contención nunca se pudo ganar un lugar titular en el cuadro azul, ni con Francisco Meneghini ni tampoco con Fernando Gago. Es más, ahora está totalmente cortado de la U. Romero no tiene un lugar en la Universidad de Chile. De hecho, el juvenil argentino Lucas Barrera le ganó el puesto, por lo que no sería descabellado que parta al club, a pesar de tener contrato vigente, ¿eh? A lo mejor va a préstamo, bueno, es lo que se podría dilucidar, ¿no es cierto?, ahí para este año, para este jugador. El Sevilla de los chilenos tiene nuevo dueño. Bueno, histórico Sergio Ramos cierra el acuerdo. El campeón del mundo y referente del cuadro andaluz será el nuevo propietario del cuadro de Alexis Sánchez y Gabriel Suazo. ¿Ya qué pasó acá? Bueno, una noticia alejada de la cancha cambia el foco en el Sevilla de Gabriel Suazo y Alexis Sánchez. La lucha por no perder la categoría y la liga, porque se confirmó que Sergio Ramos compró el club. Sergio Ramos. Bueno, el diario de Sevilla confirmaron ya el negocio del ex campeón del mundo con España. Sergio Ramos y el fondo, ¿no es cierto?, y del capital han cerrado este martes ya un acuerdo decisivo con los principales accionistas del club para hacerse con la propiedad de la entidad. Eso está ahí, la rapidez con la que se han resuelto las cuestiones finales evidencia la voluntad de todas las partes por cerrar cuanto antes el traspaso. Uno de los puntos clave era la identificación de los inversores que respaldan esta transacción, agrega el citado medio, pero la verdad que ahora falta un paso legal para que se concrete la operación. Cuenta con el mismo medio, la liga someterá a escrutinio la solvencia económica de los nuevos propietarios para garantizar que cumplen con los requisitos del control económico, pero yo creo que la verdad que es algo, ¿no es cierto?, ahí que se verá en la próxima semana. Yo creo, Sevilla busca permanecer también en la liga de primera, en lo que el fútbol Sevilla tiene un partido muy complicado con su carrera por quedarse en primera, porque este miércoles visitará desde las 13 horas a Villarreal, el tercero en la tabla de posiciones. Bueno, y en el cierre del torneo para el equipo de Alexis Sánchez y Suazo es durísimo, puesto que en la siguiente jornada recibe también a uno de los grandes, al Real Madrid, en el Sánchez, con la obligación de sumar puntos para olvidarse de todo lo que ha sufrido. Por ahora Sevilla se está salvando del descenso con 40 puntos tras unidades más que Alaves, el equipo que peor lo ha hecho en esta jornada. En síntesis, Sergio Ramos y el fondo, ¿no es cierto?, ahí del capital compraron, ¿no es cierto?, ahí la propiedad del Sevilla. La transacción espera el escrutinio, digo, de la solvencia económica por parte de la liga, y Sevilla suma 40 puntos, superando por 3 a las zonas de descenso. Si es como están las cosas, ¿no es cierto?, con el equipo de Alexis Sánchez y Suazo. Claudio Aquino es baja en Colo-Colo ante Coquimbo. Es poco probable, más grave la lesión, aunque se sumó, ¿no es cierto?, ahí
Al entrenamiento, Claudio Aquino quedó descartado para el partido de Colo-Colo contra Coquimbo Unido en la Liga o la Copa de la Liga. Y bueno, Colo-Colo vuelve a la cancha mañana miércoles 13 de mayo para un partido clave en la Copa de la Liga. El cacique visita Coquimbo Unido en la cuarta región, donde buscará clasificación a la semifinal del torneo. Bueno, los salvos tienen la primera opción para avanzar a la siguiente fase, después de haberle ganado Deportes Concepción y que los Piratas empataran con Huachipato. Con un triunfo pasaran de ronda. Eso sí, Fernando Ortiz recibe una difícil noticia en la preparación para este encuentro, y es que aunque se incorporó a las prácticas del equipo, Claudio Aquino no estará disponible para jugar contra Coquimbo Unido. Es por lo menos lo que dijo el doctor, ¿no es cierto?, ahí que no estaría apto. ¿Y para qué arriesgarlo, no es cierto?, ahí si al final la idea es que se recupere pronto. Bartichotto contra Colo-Colo de Ortiz no puede hacer un partido a buen nivel, ¿eh? Eso fue lo que dijo, pese a que manda en la Liga y Copa de la Liga en el séptimo, todavía, ¿no es cierto?, ahí convencido planteamiento del Tano al mando del cacique, le cuenta arrancar los partidos, le cuesta muchísimo. Bueno, ahí Colo-Colo del técnico argentino Fernando Ortiz es el puntero, no solo en la Liga Primera, sino también en la Copa de la Liga. Un nivel que agrada entre los hinchas. Resultados para convencer, ¿no es cierto?, ahí a quien ha criticado bastante, que es Marcelo Bartichotto, que había criticado. Es que el campeón de América 91 y otrora entrenador del cacique no está conforme con la muestra de la cancha, ¿no es cierto?, del equipo. Así que manifestó durante un espacio en cadena donde dejó en claro que todavía le falta mucho a Colo-Colo. Oye, ¿qué le pueden pedir más? Imagínense, va primero en las dos ligas. Así que yo creo que Bartichotto está sacando una foto de picado más que todo, ¿no es cierto? Ahí está definiendo, ahí cuando estaba más o menos decía que estaba bien. Ahora que están bien, están primero en los dos lados, ¿no es cierto? Ahí está mal. Al final nadie entiende a Bartichotto en los comentarios que manda. En realidad a nadie le gustan los comentarios que hace Bartichotto, como bien medio descabellado, ¿no es cierto? Ahí lo que habla bien Bartichotto. ¿Cuánto hay que pagar? Esto cuesta sacar a Lucas Azadi de la Universidad de Chile tras su renovación de contrato, chiquillo, de la Universidad de Chile. Luego de varias semanas de negociaciones, el canterano azul firmó una extensión de su contrato para evitar su salida a costo cero del club en unos meses más. ¿Qué pasó acá? Bueno, tras una larga espera, Lucas Azadi por fin firmó su renovación de contrato en la Universidad de Chile. El canterano azul, que terminaba su vínculo con el club en diciembre, corría el serio riesgo de dejar el club sin dejarle un pesito. Por suerte, ambas partes se llegaron a un acuerdo para extender la estadía del jugador hasta finales del 2028. Por lo menos tiene harto tiempo más. Con esto se podrá obtener algunas ganancias en caso que Azadi deje el club mediante una venta. Y ojo que hablamos de una cifra bastante alta que sería pagada solo si el formado en casa retoma su nivel, que pudo brillar en la mitad del año 25. Podría ser vendido a un club en Europa también, que hay algunos interesados en el club para este año o el próximo. Por eso le tienen contrato hasta el 2028. Y la idea es que sea una millonaria cláusula de salida de Azadi, Universidad de Chile, de acuerdo ahí a la información entregada, ¿no es cierto?, por los medios de comunicación Azul Azul. Fijaron una cláusula de salida, ¿sabes de cuánto? Después de, si terminaba contrato, no ganar ni un peso. Bueno, ahí está, fue una jugada estratégica total ahí de Azul Azul. Salía a llegar a los 3 millones y medio de dólares. Esto en menos que los 5 millones que algún momento la U quiso por el jugador, obviamente, ¿no es cierto? Pero entre 3 millones y medio de dólares, chiquillo, esto es una cláusula de salida en el caso que quisieran un club poder comprar a este jugador, tendrían que pagar 3 millones y medio de dólares al club. ¿Ah? Y eso fue la jugada estratégica. Así las cosas, y un equipo que quiere llevar a Azadi pagando el 80% de su pase deberá poner sobre la mesa mínimo 2.800.000 de dólares, claro, dependerá del rendimiento que tenga a partir de ahora el talentoso jugador, pero obviamente esa es la mira que tiene la Universidad de Chile, ¿no es cierto?, ahí para quedarse con unos pesitos en las arcas, por lo menos.
Ya, 9:44, las 9 ya de la mañana, ya con 44 minutitos.

9 de la mañana ya con 48 minutos. Seguimos acompañándole como siempre. Oye, nos vamos con el horóscopo matinal. Para quienes le encanta, les fascina el horóscopo. Vamos con Aries, del 21 de marzo al 19 de abril. Canaliza tu energía con estrategia. No aceptes nada. No actúes por impulso. Pide la ayuda a tus compañeros para que te faciliten las tareas. Gestiones, inversiones para esta jornada estará muy buena. En el amor llega una conversación que aclara malos entendidos. Bueno, la sinceridad va a fortalecer tu vínculo en el día de hoy, Aries. Tauro, del 20 de abril al 20 de mayo, resuelve asuntos pendientes con respecto a los proyectos que llevas a tiempo desarrollando ya. Darán sus frutos muy pronto. Situación económica estable, mejoras si mantienes un orden con tu dinero. En el amor, la estabilidad regresa a ti. Si hay conflictos, háblalos con tu alma gemela. Vas a encontrar soluciones pronto, Tauro. Géminis, 21 de mayo al 21 al 20 de junio. Tu agilidad mental es tu gran ventaja. Resuelve los problemas rápidamente y destacas por tu creatividad. Surgen ideas para aumentar tu ingreso, analizando antes de actuar, obviamente que sí. En el amor, comunicación excelente, compartir tus sentimientos sería lo mejor, sin miedo, que te hará sentir más ligero, Géminis. ¿Qué dice Cáncer para hoy? En el día de hoy, el día organiza todo lo que tengas pendiente y ordenar todo lo que sea en el entorno. Mejora tu rendimiento. Mejor ahorra que gastar. Evita compras impulsivas en el día de hoy, Cáncer. En el amor, valora lo que tienes. No exijas demasiado. Disfruta de la compañía que tienes en este momento. A veces hay que disfrutar lo más sencillo, Cáncer. Leo, del 23 de julio al 22 de agosto, dice: tu esfuerzo es reconocido. Quienes te dirigen valoran tu trabajo. Sigue avanzando, pero con confianza. Buenas perspectivas en ganancias. Inviertes en dinero que serán favorables para ti en el día de hoy. En el amor, brillas con luz propia. Atraes la atención y cariño. Si estás soltero o soltera, un buen momento para conocer gente nueva, Leo. Veamos Virgo, 23 de agosto al 22 de septiembre, dice: trabajo, se abren oportunidades de trabajo para el día de hoy. No las rechaces, son buenas para tu crecimiento. Sé cauteloso, eso sí, no te precipites en decisiones económicas innecesarias. En el amor, deja de analizar cada detalle en la vida. Disfruta del presente. Si buscas explicaciones lógicas a todo, no saldrá nada bien, Virgo. Libra, 23 de septiembre, 22 de octubre. El trabajo en equipo es ideal. Hoy la colaboración facilitará el logro de los objetivos que tienes pendientes. Gestiona bien tus pagos y cobro. Todo saldrá ordenado si tú lo quieres así. En el amor, posibles reencuentros y acercamiento hablarán con suavidad y verdad. Todo fluye mejor en el día de hoy, Libra. Escorpión, 23 de octubre, 21 de noviembre. Tu intuición te va a guiar y vas a descubrir detalles que otros no ven a simple vista. Úsalos a tu favor. Buena racha económica para ti, Escorpión. En el amor, tienes claridad total sobre lo que quieres. Expresa tus sentimientos, pero desde el corazón, Escorpión. Sagitario, del 22 de noviembre al 21 de diciembre. Actúa con decisión, tus ideas se convierten en hechos tangibles. Comparte información antes de invertir, evita riesgos innecesarios. En el amor, ganas de aventuras, propón planes divertidos y sorprendentes. Todo saldrá muy bien en el día de hoy en el amor, Sagitario. Capricornio, 22 de diciembre al 19 de enero. Aprende mucho de los demás. Tus puntos de vista se amplían y eso te va a ayudar a crecer como persona. Situación estable en la parte económica, tienes que ahorrar y garantizar tu futuro. En el amor puede surgir una conexión especial con el entorno laboral. Ábrete a nuevas formas de amar también, Capricornio. Acuario, 20 de enero al 18 de febrero.
La innovación y la creatividad son los puntos fuertes para ti. Los proyectos nuevos avanzarán rápido en el día de hoy. Aparecerán oportunidades para analizarlas con calma antes de decidir. En el amor llega una sorpresa agradable. Tu corazón se abre a una nueva oportunidad en el amor, Acuario. Piscis, 19 de febrero al 20 de marzo. Tienes éxito en tus proyectos creativos. Tu visión es única y muy valiosa para tu grupo. Llegan buenas noticias, se ven frutos con esfuerzos en la parte económica. Y en el amor, dice, tu empatía y sensibilidad conectan muy bien con los seres queridos. La comprensión reinará en el día de hoy. Piscis. Y último signo del horóscopo matinal. Ya, 9 de la mañana con 54 minutos, como siempre le acompañamos en vivo. Nos vamos a ir con un temita de Los Ángeles Azules y María Becerra. Y luego ya nos vamos a la pausa y regresamos ya con la segunda parte informativa. Quédate con nosotros.

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buenos días, ya estamos en el aire. Fría mañana de este día martes 12 de mayo, viviendo ya esta primera quincena. Avanzado rapidito, ¿eh? Primera quincena de este mes de mayo, con toda la actitud, como siempre. Saludando a todas nuestras amigas y amigos que se conectan con nosotros todos los días a través de el 101.3 y también, como siempre, a través de nuestra señal en línea. Ahí también te puedes conectar directamente con nosotros. La temperatura mínima de hoy estuvo bien bajita la cosa hoy día. Y de hecho, estos días estamos viviendo las temperaturas más bajas de este 2026. El día sábado en la mañana tuvimos menos un grado, que es la mínima más mínima. Pero fíjese que en estos días que se nos vienen va a llegar el frío cototo. Vamos a tener hoy día una máxima de 16, la mínima fue de 4. Mañana vamos a estar con 13 de máxima, 4 de mínima. Pero ojo, ¿eh? Porque el jueves va a ser una de las jornadas más heladitas, con 0 grados y una máxima de tan solo 11 grados. Y el fin de semana, sábado y domingo, 16 y 17 de mayo, 11 y 3. Y el domingo, 17, 16 y 1. Y el lunes, 18, con menos 1 grado. Se vienen también ya las ondas, ¿cierto?, de temperaturas más bajas y bien bajas, ¿eh? Para por lo menos hasta el 25 de mayo es lo que nos muestra por acá Meteorred. Pero vamos a estar revisando más en profundidad cómo se nos viene la segunda quincena de este mes de mayo. Nos vamos a ir con un temita y ya estamos de vuelta porque hay mucho que revisar. Vamos a estar con prensa regional, con datos interesantes. ¿Qué es lo que está sucediendo en Chile? Vamos a estar también revisando prensa internacional. Así que lo invitamos a que se quede con nosotros en esta mañana magistral.

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10 de la mañana con 38, portada regional de El Austral a esta hora de la mañana. Conductor trasladaba 12 kilos de cocaína en rueda de repuesto. Esto fue en la ruta 5, a la altura de la comuna de Coyipuy. Investigan posibles compras irregulares en el hospital de Angol. Canoístas de Imperial llegaron a la final C. Fiscalía no persevera en denuncia contra Neira y cierra el capítulo. Nuevo impulso para concretar proyectos de agua potable rural en Villarrica, Freire y Vilcún. MOP finaliza consulta para mejorar camino Chayupén. Atletas y bikers se enfrentaron desafiante prueba en la nieve de Lonquimay. Investigan en Temuco posibles víctimas de violador que atacó a niñas pequeñas. La fiscalía de Iquique, que está llevando este caso, es de este hombre de 34 años que fue detenido en esta zona norte, pero que habría cometido ilícitos también acá en la región de la Araucanía.

fondos para enfrentar emergencias para las 32 comunas de la región. Las comunas podrán postular a recursos para adquirir camionetas 4x4, drones, motobombas y generadores eléctricos para enfrentar incendios, inundaciones y otras contingencias. Directora del Hospital de Victoria rechazó acusaciones y defendió resultados de su gestión. Crece el empleo en la Araucanía tras el alza de la ocupación en las mujeres. La región registra un 53,5% de ocupación entre enero y marzo. Un aumento anual del empleo femenino de 1,3%. Es parte de lo que viene por acá también en las noticias de Malleco. Por supuesto que continuamos revisando más informaciones. Vamos a seguir revisando, por supuesto, prensa regional y nacional en esta segunda patita informativa.

Muy bien, de vuelta, 10 minutos nos separan de las 11 de la mañana. 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Saavedra llegando a Prat. Usted puede conectarse con nosotros, por supuesto que sí, pues a través de todas nuestras plataformas. Estamos en vivo y en directo, ¿no?, para que se comunique con nosotros. Nos puede escribir, nos puede llamar. Y como siempre, nosotros acá programamos lo que usted quiere escuchar a esta hora de la mañana.

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Muy bien, de vuelta. Son las 11 de la mañana con 5 minutos. Seguimos avanzando con nuestra programación magistral a esta hora de la mañana. Fría mañana que estamos viviendo acá en nuestro Valle del Trayenco, aquí en nuestro Trayencito. Pleno otoño, esta primera quincena de este mes de mayo. Con bajita temperatura y además, como yo les contaba al inicio del bloque, esta segunda quincena de mayo viene con harto frío, con baja temperatura. De hecho, ya desde este fin de semana vamos a comenzar a rozar los 0 grados, los menos 1, los menos 2. Y también empiezan nuevas enfermedades respiratorias. Sí, porque son varias, como lo hemos conversado varias veces. Así que siempre el llamado es a que nos cuidemos, ¿cierto? Que nos cuidemos. Para hoy día son 16 de máxima, la mínima fue de 4. Mañana 13 de máxima, la mínima de 4. Y el jueves con una mínima de 0 grados. Y el lunes de menos 1. Así que vamos a estar con frío en estas jornadas, ¿cierto? De este mes de mayo. Nos encaminamos además al solsticio de invierno. Todos los días se van acortando un poquitito más, ¿cierto? Hasta llegar al, no sé si será el 2021 por ahí, de junio, que ya comienzan a alargarse los días. En la región de la Araucanía, le voy a contar que en Temuco, hoy día con 17 y 5 de mínima, en la comuna de Angol, capital de Malleco, 19 grados, oye, agradable, y 10 de mínima. Y en Victoria, aquí al ladito, con 16 y 6 es la temperatura. En la región metropolitana, le cuento también, hay gente que nos escucha a través de la señal en línea, como siempre. Bueno, todavía con tardes bien cálidas. De hecho, el fin de semana recién pasado, en algunas comunas tuvieron 29 grados. Así que la verdad que no se siente la diferencia. Hoy día en Santiago con 18 grados de máxima, mañana 21, el jueves 23 grados. Así que la verdad que ya como que marcadas las estaciones, no tanto en la zona central, más en todo caso por acá. Oye, veía unas noticias en la mañana que hablaban de que esta zona pudiera ser afectada por algún terremoto, por algún temblor importante. Post-movimiento telúrico que tuvimos el fin de semana, para los que lo sintieron, yo la verdad que no sentí, pero nada, nada de nada. Ya no siento, sí, yo creo que ya no siento nada. La cosa es que en base a ese movimiento telúrico y la réplica que hubo un ratito después, surgen, ¿cierto?, las preguntas, ¿no? Y de hecho, en el documento que leí hoy día en la mañana, aparecía que el terremoto de Valdivia ya está cumpliendo varios años. O sea, que como que se está acumulando nuevamente la energía ahí. Y que hace mucho rato que en Chile no tenemos un terremoto importante. Y dicen, obviamente, como no tenemos cómo predecir los temblores, los terremotos, ¿cierto? La única manera de siempre estar atento a aquello es estar siempre preparado. O sea, esa es la consigna que tenemos los chilenos. Estar siempre preparado frente a lo que pudiera suceder en cualquier minuto, que puede ser además. Así que leía que lo más recomendable siempre es tener un kit de emergencia, de esos que tuvimos en algún momento. Y tener todo lo que se requiera. De hecho, estaba leyendo en la página de noticias de la Universidad de Concepción, que investigadores del Instituto Milenio de Oceanografía destacaron esta noticia, ¿cierto?, de acumulación importante de energía en algunas regiones de Chile, también en el norte de Chile, ¿no? Porque sí o sí debiera ocurrir algo por esta acumulación, ¿no? Y además dicen, advierten sobre el epicentro de posible terremoto en Chile. Estos investigadores del Instituto Milenio, con base en la Universidad de Concepción, destacaron deformaciones en la fosa de Atacama, indicando acumulación de energía que podría generar un terremoto de magnitud 8 o 8,5. La zona frente a Taltal no ha tenido grandes sismos en 100 años, aumentando la probabilidad de un evento sísmico y también de un tsunami. La parte norte de nuestro país es la que más considera la atención de estos investigadores y expertos. Y no lo hacen, yo en todo caso, esto no puede asustar a nadie. Usted sabe que los terremotos no son predecibles a pesar de la tecnología que tenemos, y que la única manera, podríamos decir, cierto, de
la única manera que tenemos nosotros de poder estar atentos a cualquier cosa que suceda es estar preparados con la información, también la información a los más chiquititos, en las instituciones, en las escuelas, en los liceos, en edificios donde trabajen muchas personas, tener claro cuáles son las salidas, cómo se evacúan los lugares, todo eso tenerlo muy claro al momento de ello. Creo que eso siempre va a ser un paso adelante, ¿no? Porque somos un país sísmico, así que no podemos evitarlo. El fin de semana tuvimos un epicentro aquí bien cerquita, algunos hablaban de Angol, pero finalmente en la página de sismología de Chile aparecía Lebu. Y la verdad es que yo, si le voy a recomendar una fuente segura y confiable de información, eso es el Centro Sismológico Nacional de la Universidad de Chile, que es quien publica, además, a cada momento que hay un movimiento telúrico sobre los 2,5, lo publican en su sitio institucional, que es sismología.cl. Ahí usted puede ver todos los días qué es lo que pasa. Y en estas últimas jornadas, por ejemplo, en Angol, 14 kilómetros, ¿cuándo fue en Angol? El 5 del... a las 2. El 12, hoy día. A las 2 de la mañana, un 2,5 en Angol, cerquita. Y lo otro es todo en el norte. Mira, Los Penambres, Pichidangue y así. Usted puede ir revisando en todo caso todo lo que va apareciendo ahí en Sismología de Chile, que es el sitio, podríamos decir, más confiable y oficial para poder revisar y no informarse a través de otras páginas o de TikTok o de cosas así. Es lo más confiable. Acumulación.

Oye, estaba leyendo por acá también. ¿Usted ubica esos chocolates Ferrero Rocher? Pero dicen que van a poner una planta acá en el sur de Chile. Estaba leyendo que tendrían una nueva y tercera planta de esta, podríamos decir que acá en el sur. Y que procesa avellanas europeas. Bueno, esta compañía italiana, a través de su filial AgriChile, confirmó una inversión de 80 millones de euros, equivalentes a 94 millones, para fortalecer su operación local, consolidando a Chile como uno de sus principales centros de abastecimiento mundial. ¿Y sabe dónde va a estar? Aquí en la región de la Araucanía, en la comuna de Cunco. Mira qué bueno por Cunco. Con un lago precioso, además, y el lago Colico. Fantástico. Más empleo para la región. Bien, nos vamos con música. Son exactamente las 11 de la mañana con 13 minutos. Nos vamos a ir a escuchar a un temita y ya estamos de vuelta porque tenemos mucho que revisar a esta hora del día.

Muy bien, de vuelta, son las 11 de la mañana con 21 minutos. Saludamos a toda la gente que se incorpora magistral en este segundo bloque de nuestra mañana informativa. Bienvenidas y bienvenidos todos los que se conectan con nosotros. Oye, ¿cómo lo pasaron el fin de semana, Día de la Madre? Estoy segura que viene. Oye, vi muchos estados de mucho regaloneo, de muchas flores, de muchas cosas ricas, de muchos chocolates. Y a la vez también de mucha reflexión y de extrañar mucho, ¿no? Sobre todo las personas que no tienen a sus mamitas físicamente o muy lejos. Así que un fin de semana en realidad muy especial, muy lleno de muchas emociones, ¿cierto? Esa es una de las fechas más importantes que tenemos en Chile, que es el Día de la Madre, que también refleja finalmente lo cuán valorada e importante es en nuestra sociedad, por cierto, nuestras madres. Así que abrazo para todas. Qué bueno que lo hayan pasado bonito. ¿Y qué se nos viene en el calendario? Se nos viene el 21 de mayo. La otra semana tenemos feriado. Interferiado, porque el que se tome el viernes ahí va a tener feriado largo. Pero interferiado. Así es. Oye, nos vamos a quedar con un temita y seguimos revisando más prensa, por supuesto, acá en el 101.3. Nos pidieron algo de Carlos Rivera, nos vamos a quedar con aquello y ya estamos de regreso. No se vaya de nuestra...

Muy bien, estamos de vuelta. Son las 11 de la mañana con 26 minutitos. Seguimos aquí en Radio Magistral con la programación musical que usted puede también solicitar a través de todas nuestras plataformas. Estamos en el Instagram, estamos en el fanpage, en el Facebook y también, por supuesto, a través de nuestro WhatsApp para que puedas conectarte con nosotros en esta mañana magistral.

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19 minutos nos separan del mediodía en Chile, ya de vuelta de la pausa, con signos, escuchando ese clasicón de Soda Stereo en esta mañana magistral, mañana informativa, donde compartimos contigo, por supuesto, las principales noticias, las principales informaciones de esta jornada de día martes 12 ya de mayo.

Ya, vamos a seguir revisando por acá prensa nacional, ¿no? Dice por acá que vuelco en caso de carabinero muerto en Puerto Varas, que el llamado al 133 provino de su propio teléfono, y es algo que hoy día también aparece en la prensa nacional y que tiene mucha bueno, todos se creen investigadores después de que pasa algo. Todos son capitanes después de la guerra, como dicen. Pero la verdad es que es algo que ha cambiado y que ha dado un vuelco, como se dice, ¿cierto?, a lo que sucedió, ¿cierto?, con este carabinero en la comuna de Puerto Varas hace ya 2 meses ya, por cierto, más o menos. Así es que se le comienza a dar otra arista, ¿cierto?, a esta investigación.

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Oye, esto también ha tenido muchos comentarios, a pesar de que no es una noticia que sea trascendente, por lo menos la farándula a mí no me interesa, pero está número 2 de lo más leído hoy en la página de 24 horas. Américo es formalizado por VIF tras denuncia de Yamila Reina. Hoy el otro día escuché un audio de una pelea que alguien subió, que él tuvo con Yamila. Uy, la verdad, fuerte igual, pues fuerte, decepcionante también. Y seguramente es algo que hoy día va a ser una prueba en su contra. La versión que contradice a Javier Olivares dirigió expresiones ofensivas e insultos a mujer. A ver, Olivares, que ahora es diputado, ¿cierto?, del Partido de la Gente, que fue animador cuando era joven de un espacio juvenil, que después se fue a, no sé, a Miami y trabajó como en la televisión, haciendo los reportajes, nota y todo eso. Bueno, se empezó a meter en política, a opinar, sobre todo con el clima bastante álgido que teníamos en Chile en los tiempos del rechazo, del apruebo y todo eso. Y fue un férreo defensor, ¿cierto?, del gobierno actual que tenemos, de José Kass. Y ha hecho noticias en las últimas semanas por utilizar, ¿cierto?, una capa igualita, ¿cierto?, la que utilizaba el dictador Pinochet. Entonces, con estas, ¿por qué una provocación? ¿Para qué andar con cosas? Es una provocación hablarle, por ejemplo, a una hija de detenido desaparecido y burlarse de ella. Y ese tipo de cosas. Entonces, claro, él andaba provocando y se fue a meter a un, creo que un partido de fútbol. Y en una discusión lo golpearon, cosa que no comparto para nada. Pero él dice que le gritaron algo de que la izquierda siempre vive, una cosa así. Y la gente que estaba en la pelea dice que no, que él dirigió expresiones ofensivas e insultos a mujeres. Y que por eso un hombre le había mandado su combo en el OSI. Porque había insultado, parece que a su pareja. Así que, bueno, ha dado sus dimes y diretes esta noticia. Y la verdad es que están dando sus declaraciones las personas que estaban ahí, ¿no?, en el partido, de que lo que dice Olivares no es cierto. Así que bueno, esto seguramente va a dar más de qué hablar.

drástico cambio en las temperaturas, lo que se nos viene para la otra semana en la zona centro-sur de Chile. Bueno, eso lo habíamos comentado hace un rato. La verdad es que se viene frío y es algo muy propio en todo caso de esta fecha, de esta época. Sabemos que los expertos han hablado que vamos a tener este año el fenómeno del Niño Godzilla, que es una condición, ¿cierto?, climática que llega cada ciertos años. Y que va a afectar, por cierto, a nuestro país, pues no solamente al nuestro, sino que nos va a dejar, dicen, con lluvias sobre lo normal. Y con frío también. O sea, un invierno cototudo, un invierno bien cototudo. Nos vamos a ir con música, por supuesto. Nos vamos a quedar con un temita que nos estaba viendo por acá la Pati.

0: coleccionando heridas. Ahí estaba Karol G y también a Marco Antonio Solís. Pues claro, ahí estábamos escuchándolos en este bloque informativo y a segunda patita de la mañana magistral, cuando nos separan 9 minutos no más del mediodía en Chile. Oye, el temita ese está para la Pati, porque está ahí en la sintonía de la radio. Y como siempre, dándole la bienvenida a toda la gente que se incorpora a nuestra sintonía. Mandamos un abracito grande. Bueno, vamos a seguir revisando más noticias, pero antes, usted sabe que al mediodía siempre hacemos un mini bloque de recuerdos con temitas que se solicitan durante la mañana y que los juntamos, ¿cierto? Los juntamos. Así que nos vamos a quedar con un par de temas del recuerdo y ya estamos de vuelta con el tercer bloque de nuestra mañana informativa aquí en Radio Magistral.
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Muy bien, de vuelta de la pausa del mediodía. Oye, saludos para mi amiga Cataleya que va viajando hacia Quichamagüida. Le mandamos un abrazo grande a mi querida amiga Katy, que siempre está en la sintonía de la radio, así que le mandamos un abracito, que tenga un día bonito. Y así a todos quienes se conectan en este bloque informativo que hacemos todos los días, ¿cierto? Hasta las 13 horas, 1 de la tarde acá en el 101.3. 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

0: Ya muy bien, estamos ya de vuelta, de la pausa comercial. Y le voy a contar que tenemos visitas a esta hora de la tarde, porque ya son las 12:19. Así que primero les voy a pedir que digan hola. Digan hola.
1: ¡Hola! ¡Hola!
0: Oye, nuestros queridos amigos que están hoy día aquí, son... ¿de dónde son ustedes?
2: Del Colegio Luis Pasteur.
0: Del Colegio Luis Pasteur. ¿Y en qué curso están?
1: De la Sala Azul.
2: Sala Azul.
0: En la Sala Azul. Sí. ¿Y cuántas salas son?
2: Cuatro.
0: ¿Son cuatro salas? Cuénteme, ¿de qué colores son esas salas?
2: Roja, amarilla, azul y verde.
0: Roja, amarilla, azul y verde. ¿Quiénes son del azul?
2: Nosotros.
0: Ah, son todos del azul. Ya, son todos del azul. ¿Y cuál es su nombre?
2: Rodrigo Villarruel Puentes.
0: Rodrigo. ¿Y su nombre?
3: Charlotte.
0: La Charlotte. ¿Cuántos años tienen?
2: Yo tengo 5.
0: Usted tiene 5. ¿Y usted?
3: 5.
0: También tiene 5 años. ¿Habían venido a la radio alguna vez?
3: Yo no.
2: No.
0: ¿No? ¿Primera vez que vienen a la radio?
2: Sí.
0: ¿Ya quiere mandarle un saludo a alguien? Sí. Ya, a ver, mándale un saludo a alguien, a su mamá, a su papá. Aproveche, que tiene los micrófonos ahí y
2: primero
0: lo está escuchando.
2: La Charlotte.
0: Primero la Charlotte. Ya, Charlotte.
3: La mamá.
0: ¿Cómo se llama su mamá?
3: Fabi.
0: Fabi. ¿Y usted?
2: Mi mamá se llama Yamila.
0: Yamila, ya le vamos a mandar un abracito entonces a las dos. ¿Quién más quiere hablar?
1: Yo.
0: Ya, cambiamos los micrófonos, a ver, por mientras hay que...
1: Yo.
0: Ahí la tía elige a dos.
4: La música estaba buena. ¿Ves?
0: Estaba buena la música, ya, qué bien. Ya.
4: Una niña.
1: Ya
4: esa. Ya,
1: calma.
0: La lista. Ya, ahora sí, ¿con quién estamos por acá? ¿Cómo se llama usted?
2: León.
0: León. ¿Y usted cómo se llama?
5: Isabela.
0: Isabela, ¿cuántos años tienen?
2: Yo soy 5 años.
0: 5 años.
5: Yo 6.
0: ¿Tú 6 años? Es más grande, la Isabela es más grande. ¿Y le quieres mandar un saludo a alguien?
5: Yo a mi tata.
0: ¿A su tata? ¿Cómo se llama su tata? ¿Cómo se llama? ¿Cómo se llama su tata? No se acuerda. Bueno, puede que ande comprando y no volvió. ¿Y cómo se? ¿Y usted a quién le quiere mandar un saludo? Acá. ¿A quién le quiere mandar un saludo?
2: Yo no tengo radio.
0: No tiene radio, pero a lo mejor sus vecinos, sus amigos puede que tengan. Mande un saludo. Un saludo a sus amigos. No, no quiere. Bueno, está bien, sí. A su mamá también, pues. A su mamá.
2: Porque yo no tengo radio.
0: No tiene radio. Vamos a hacer una rifa para a ver si le... No tiene radio, ya. ¿Quién más quiere mandar un saludo?
4: Así no.
0: Oye, estamos en vivo y en directo, ¿eh? Con las visitas que tenemos por mientras que son del Colegio Luis Pasteur, del Kinder B, que nos visitan, nos vienen a dar una vuelta en el contexto, ¿cierto?, de explicarle a los niños cuál es la función que tiene básicamente la radio en nuestra comunidad. Así que es bueno que de chiquititos vayan conociendo. Ya, ¿quién más? Eso. ¿Escuchan la música?
3: Sí.
0: Ya, ahora, ¿con quién estamos? ¿Cuál es su nombre? ¿Cómo se llama usted?
3: Julián.
0: ¿Cómo se llama?
3: Julián.
0: Julián. ¿Cómo está Julián?
3: Bien.
0: Bien. ¿Y usted cómo se llama?
3: Julieta Solana Vergara Jiménez.
0: Mira, qué bien. ¿Y cuántos años tiene? 5 años. ¿Y usted cuántos años tiene?
3: 5.
0: 5 también. ¿Quieren mandar un saludo?
3: Sí.
0: Ya, ¿a quién?
3: Mi mamá, mi papá.
0: A su mamá y su papá. ¿Cómo se llama su mamá?
3: Nati.
0: ¿Y su papá?
3: Mi papá se llama Vergara Jiménez, mi mamá se llama Jiménez.
0: Muy bien, ¿y usted? ¿A quién le quiere mandar un saludo?
3: Mi mamá.
0: ¿Y a sus amigos y a su familia?
3: Catalina Barra Toro. Y mi papá se llama Juan.
0: Juan Cabeza. Muy bien, pues le mandamos un saludito entonces a los papás que a lo mejor están escuchando la radio, pues no sabemos. Ya, uno más o dos más para que manden un saludito.
4: Renata, venga. Ya, Emilia.
0: Oliver. Eso. Ahí, paradito al ladito del micrófono, eso. Ya, ¿cuál es su nombre?
6: Renata.
0: ¿Quieres mandar un saludo? Cuéntenos. ¿A quién le quiere mandar un saludo? Díganlo en el micrófono.
6: Mamá.
0: A su mamá. ¿Cómo se llama su mamá?
6: Carolina.
0: ¿Y usted cómo se llama?
7: Emilia Olivares.
0: ¿Y quieres mandar un saludo?
7: Sí.
0: Ya, manda un saludo por el micrófono. ¿A quién quieres saludar?
7: A mi mami.
0: A su mami. ¿Cómo se llama?
7: Carmen Gloria.
0: Carmen Gloria. Oye, le mandamos un abracito entonces a las mamás, que además estuvieron de día el domingo, po. ¿Celebraron con las mamás?
7: Sí.
0: ¿Sí? ¿La regalonearon o no?
7: Sí.
0: Ah, ya, muy bien.
8: Con mi papá.
0: Oh.
8: Y yo también le di unos
0: chocolates. Ay, pero qué cosa más rica.
7: Yo le hice un florero.
0: Le hiciste un florero. Ya,
7: me
0: ahora.
7: Te ayudó mi tata.
0: Te ayudó tu tata, qué lindo. Natalie, ¿quieres hablar un poquito? Asiento. Hoy estamos con mi querida amiga Natalie, ella educadora de párvulo, ¿cierto? Que nos acompaña hoy día y que vino a la radio con este ramillete de niños y niñas que pertenecen al Kinder B de la el Colegio Bicentenario Luis Pasteur. Así sí. Se dice. Así. En mis tiempos era Alianza Francesa. En mis tiempos, ¿o sigue siendo Alianza Francesa?
9: Sigue perteneciendo a la Corporación de la Alianza Francesa.
0: Claro que sí. Oye, Natalie, cuéntame, ¿cuál es el contexto de esta visita?
9: Bueno, el contexto de esta visita es porque estamos en la unidad Mi Barrio. Por lo tanto, con los pequeños estamos conociendo diferentes instituciones, cuál es su importancia para la comunidad y cómo funciona cada una de estas, ya que ellos poco conocen acerca de las instituciones, entonces asistiendo y visitando cada una de ellas, ellos van adquiriendo más conocimiento e incorporándose más a la comunidad y la importancia que tiene cada una de estas instituciones para su vida, para la vida de sus padres y para su día a día.
0: Exactamente. Y primera vez entonces que están aquí en la radio y los vamos a dejar cordialmente invitados para cuando quieran venir.
9: Muchas gracias.
0: Ahí puede que salga algún locutor de aquí o no. Yo creo que sí, de más que sí. Po. Alguien que le guste cantar, que le guste hablar, pueden volver a cuando quieran. Cuando quieran. Así que yo les voy a pedir que todos al mismo tiempo den un saludo y digan saludos Radio Magistral. Ya, pero cuando yo les diga, ¿ya? ¿Qué tienen que decir?
10: ¡Lunes, hola!
0: Saludos Radio Magistral, ¿ya?
10: Saludos Radio Magistral.
0: Ya, yo les voy a contar hasta tres. Y con las manitos sí. Saludos Radio Magistral. Ya, uno, dos, tres.
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Muy bien, estamos de vuelta hoy después de esta visita llena de reconfortante energía infantil con los niños y niñas del Kinder B del Colegio Bicentenario Luis Pasteur, que nos vinieron a saludar, se vinieron a dar una vueltecita por acá. Están aprendiendo los más chiquititos qué son los medios de comunicación y cuál es la importancia que tiene dentro de nuestra sociedad. Así que un bonito momento, ¿no? Que vivimos ahí junto a los más pequeñitos y que tienen tantas preguntas y tanto que decir, ¿eh? Se portaron súper bien, ¿eh? Nada que decir. Se portaron súper bien los más chiquititos. Bueno, nosotros seguimos acompañándote en este bloque informativo donde revisamos, como siempre, las principales noticias, ¿cierto? Que van marcando la pauta en el día a día, en esta jornada de cielos nublados, ¿cierto? Que estamos con baja temperatura, pero que además es tan propio, ¿no? De este otoño, pues, y el otoño tan bonito que ha estado, ¿eh? Muy colorido. Tuvimos muy bonitos días el fin de semana también, con cielos despejados. Hoy nos vamos a pedir, me habían pedido un temita de Jesse Joy, a ver si es que lo agarro por acá, aquí está. Nos vamos a ir con un temita de Jesse Joy para mi querida amiga Martita, que está ahí en sintonía de la radio. Le mandamos un abracito a la Martita. Jesse Joy, 19 para la 1.

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1: Y estamos ya casi en el cierre de nuestra mañana magistral. Solamente nos separan 7 minutos de las 13 horas, 1 de la tarde. Pero no nos podemos ir sin saludar este 12 de mayo a todas las enfermeras y enfermeros. Están de día, pues es el Día Internacional de la Enfermería, que se conmemora en realidad este día el nacimiento de la pionera de la enfermería moderna, que finalmente es lo que le da el sentido a esta celebración. Así que bueno, pues le mandamos un cariñoso y afectuoso abrazo a todos quienes practican, ¿cierto?, la enfermería y que están y que son parte también, ¿cierto?, de nuestra comunidad. Cariños para Karincita Castillo, que también está de día. Un abrazo grande para ella. Bueno, nosotros estamos llegando ya casi al cierre del bloque. 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La máxima de hoy será tan solo de 12 grados, a eso de las 3 y media de la tarde, ya oscureciéndose casi como pasadita a las 5 y media. Viviendo este otoño 2026. Usted no se vaya de la sintonía porque ya viene nuestro colega Patricio Riquelme y por la tarde junto a nuestra querida Danielita desde la comuna de Cholchol. En vivo y en directo seguimos con nuestra programación aquí en Radio Magistral. Un abracito grande para todas y todos. Como siempre, un agrado estar junto a ustedes. Alicia Castillo por acá. Un abracito. Chau.
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ya de la tarde, ya con 16 minutitos. Seguimos acompañándole como siempre en esta jornada día martes. Y le mandamos muchos, muchos cariños para nuestros fieles y queridos auditores. A quienes se van integrando a la sintonía, recuerda que estamos hasta las 2 y media de la tarde acompañándote. 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

Ya, ahí estaba Luchito y Rafael con el temita Deja de Llorar. Se llama el tema musical de Luchito y Rafael. 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Bueno, la 1:26 p.m, ya menos escriban, nos pongas en contacto con la radio.

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estamos siempre acompañándole en vivo acá en la ciudad de Traiguén. 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Vamos a una pequeña pausa comercial cortita, regresamos de inmediato y seguimos.

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2 de la tarde con hoy, 10 minutitos ya. 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

0: Ya, 2 de la tarde con 15 minutitos. Seguimos acompañándole como siempre hasta las 2 y media de la tarde. Oye, le quiero mandar un saludo a toda la gente que está en los sectores rurales, comunidades de reducción, ahí que nos sintonizan todos los días desde tempranito. Ahí le mando un saludo a nuestros amigos de Rinconada. Saludo para San José y a Connie. Ahí le mandamos muchos cariños también ahí a nuestros amigos de Quichamagüida. A los amigos, ¿no es cierto?, de acá, del otro sector, por allá, por Quilquén, también le mandamos muchos, muchos cariños a Quilquén. Nuestros amigos de Remeco, La Unión, El Castillo, a toda la gente que vive por ahí, por esos sectores. El Maitén, saludos para el Maitén, a todo el Maitén ahí, a toda la gente que vive por ahí, por ese sector también. Hasta las 2:30 estamos acompañándole. Vamos a revisar la temperatura a esta hora de la tarde. Yo le voy a comentar de inmediato. Por acá tenemos la temperatura de Meteorred Chile. Dice, a esta hora tenemos 14 graditos. 14 grados, humedad un 76. Viento de 11 kilómetros por hora. Mañana ya comienza. Fíjate que hoy día está bastante agradable la temperatura, por lo menos. Pero desde mañana en adelante, mañana es miércoles, comienza a bajar la temperatura, chiquillo. Mañana 3 grados de mínima, 3 graditos de mínima entre 6 y 7 de la mañana, así que a prepararse.
1: ¡Increíble!
0: Y una máxima para mañana, o desde mañana en adelante, va a ser de 12, 13 grados. Ya es lo que vamos a tener, por lo menos es lo que dice por acá Meteorred. Dice que, ¿no es cierto?, tenemos de 3 grados de mínima con 12, 13 de máxima, en realidad, ¿no es cierto?, hasta el próximo martes. Así que a prepararse, porque lo que queda del miércoles hasta el próximo martes va a ser temperaturas muy bajas.
1: ¡Increíble!
0: De mínima de 3 grados con una sensación térmica de 1 grado. Así que abrigarse mucho. Yo por lo menos hoy bien abrigadito en la mañana. Me levanto yo muy temprano. Llego por acá a los estudios de la radio. Llego como a las 6 de la mañana. Llego por acá. Sí, llego como a las 6 más o menos para preparar el programa en la mañanita. Y en la noche de acá, de la radio, me voy como a las 12 y media de la noche aproximadamente. Sí, así que bastante frío. Yo le puedo decir en las dos caras, en la mañana y en la noche, muy pero muy frío. Las mañanas y las noches también muy frías. Sí. Abrigarse mucho. Las 2 de la tarde con 17.

Bueno, 2 de la tarde ya con 26 minutos, ya nos estamos prácticamente retirando de este bloque. Y quédese con nosotros porque ya se viene Plataforma Informativa en esta jornada día martes. Y bueno, quédese también en la tardecita porque tenemos una linda programación en la tarde junto a la Daniela desde Cholchol. Luego a las 6 está Giovanni desde Galvarino y luego ya retorna su amigo Patito Mix Show y le va a acompañar hasta las 12 de la noche como siempre. Ya nos vamos a la pausa, regresamos, quédese con nosotros, ya volvemos.

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Cocuy para el respectivo control de detención. Cambiamos de ámbito porque en dependencias del edificio consistorial de calle Prat se llevó a cabo la primera reunión oficial entre los equipos de la Municipalidad de Temuco y la constructora Warner Sociedad Anónima, luego de que el martes recién pasado el Consejo Municipal aprobara por unanimidad la concesión de las obras de reposición del mercado a dicha empresa. En la cita estuvieron presentes, por un lado, los representantes del municipio, encabezados por su administrador, Ricardo Toro, y los más altos ejecutivos de la constructora Warner, incluyendo a su presidente y director ejecutivo, Robert Warner Mujica. El objetivo principal de la reunión, más allá de lo estrictamente protocolar, fue establecer líneas de trabajo y definir los pasos a seguir tras la oficialización de la adjudicación para poder dar inicio lo más prontamente a las obras en terreno. Warner Sociedad Anónima es una reconocida empresa regional y de carácter familiar con 3 décadas de trayectoria en el rubro y que ha estado involucrada en la ejecución de importantes obras tales como la reposición del Liceo Jorge Teillier Lautaro y del edificio consistorial Toltén, las terminaciones del Hospital Intercultural Maquehue de Padre Las Casas o la construcción del destacado Teatro de las Artes de Panguipulli. Robert Warner, presidente y ejecutivo, agradeció la confianza tanto de la municipalidad y de su equipo técnico, como también de la ciudadanía en nuestra construcción, porque sentimos que el esfuerzo que hemos puesto en los 30 años que tenemos de trayectoria ha tenido esta recompensa, ser reconocida por nuestra intención de hacer bien las cosas, bien, lo que por supuesto guía nuestra acción. Respecto de la reunión, Warner detalló que conocimos al equipo que va a acompañar toda la ejecución de la obra, a todos los equipos municipales que han estado involucrados y van a seguir estándolo durante el desarrollo de esta. También se fijó una pauta de acción, los próximos pasos, de tal modo de poder garantizar en conjunto un trabajo que pueda cumplirse dentro de los plazos que tenemos establecidos. Sobre lo que serán los pasos y plazos más inmediatos, la constructora explicó que los primeros 6 meses estarán enfocados en la recepción del terreno y el análisis exhaustivo de las condiciones de este y del estado de los trabajos en el que alcanzaron a efectuarse para poder, según eso, también planificar y ejecutar lo que falte o lo que haya que modificar o mejorar, señaló. En tanto, Mark Tile, gerente general de la empresa, definió esta primera reunión como un kick-off que sirvió para conocer personalmente a los equipos del municipio implicados en el proceso de reposición del mercado. Además, este encuentro permitió trazar con claridad las primeras semanas de trabajo.

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0: Retornamos al plano policial porque hoy a las 9 de la mañana en el Tribunal Oral en lo Penal de Temuco comienza el juicio por el denominado caso Lautaro, en el que será juzgado Pelantaro Yaitul Pessoa, hijo menor del líder de la CAM Héctor Yaitul, y otros 4 sujetos mayores de edad que figuran en calidad de imputados por una serie de ataques incendiarios y hechos de violencia ocurridos el 22 de noviembre del 2022 en la región de la Araucanía. De acuerdo a la información entregada...
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Consejo de Pastores de la Araucanía rechaza uso de iglesia en Collipulli como fachada para venta de droga. Gobernador Zaffirio destacó el rol y resiliencia de las mujeres en Futa Trafquintu de Curarrehue. Complejo Asistencial de Padre Las Casas proyecta nueva etapa regional con apoyo estratégico de la Universidad Católica de Temuco.

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0: Por la transversalidad de la noticia. ¿Cómo está? Bienvenida, bienvenido a la presente edición de Plataforma Informativa de hoy, martes 13 de mayo del año 2026, donde tenemos cielos despejados a esta hora en la región de la Araucanía, como siempre con la mejor disposición para acompañarle a usted, revisando las principales noticias acaecidas hasta este minuto en la región de la Araucanía. Entramos en materia policial porque el Consejo Regional de Pastores y Organizaciones Evangélicas de la Araucanía rechazó públicamente el hecho ocurrido en Collipulli, donde una pareja fue detenida por la PDI por usar una iglesia evangélica instalada en su vivienda como fachada para venta de droga. Detectives de la Brigada Antinarcóticos contra el Crimen Organizado de la PDI descubrieron que la vivienda funcionaba como punto de microtráfico, incautando sustancias ilícitas, dinero en efectivo, elementos para dosificación de droga y un arma modificada. Al respecto, el presidente del Consejo Regional de Pastores y Organizaciones Evangélicas, obispo Pablo Pinto, afirmó que la organización no respalda actos como estos que vulneran tanto la ley chilena como principios cristianos, aclaró. Además que el pastor involucrado no pertenece al Consejo de Pastores de Collipulli ni tiene vínculo institucional con la organización, y que el Consejo Regional reconoce como líder local al pastor Ismael Huentecol. Finalmente, Pinto Salamanca sostuvo que el Consejo Regional reafirma su compromiso con el trabajo espiritual y social de la Iglesia Evangélica en la región y se distanció de cualquier actividad vinculada al narcotráfico. Asimismo, hizo un llamado a no generalizar este caso hacia las comunidades cristianas, destacando así la labor que miles de congregaciones realizan en apoyo a familias y comunidades. Vamos al ámbito regional porque con el objetivo de apoyar el desarrollo económico y cultural entre los distintos territorios rurales de la Araucanía, el gobernador René Zafirio participó en el encuentro Futa Trasquintu de Mar a Cordillera 2026, organizado por las Mesas de Mujeres Rurales en Curarrehue. En la instancia, donde participaron más de 150 agricultoras de semillas ancestrales, hortalizas, plantas medicinales, además de productoras de agroelaborados, artesanas y gestoras de experiencias de turismo rural, la máxima autoridad regional destacó el aporte de las mujeres rurales. Es una experiencia más que vital. Más de 150 mujeres con tremendas complejidades en su vida diaria, mujeres del mundo rural, mayoritariamente mujeres mapuche, con una vida dura, compleja y difícil, no solo desde el punto de vista de su realidad económica, sino que también desde el punto de vista de la forma de abordar temas propios de sus familias en general, agregó el gobernador Zafirio. Por lo anterior, manifestó la disposición del gobierno de la Araucanía de apoyar estos espacios de intercambio de productos y saberes liderado por mujeres rurales. Hemos tenido un encuentro para buscar formas de entregar apoyo que les permita enfrentar de mejor manera y con mejores herramientas cada vez las vicisitudes que tienen que abordar a diario. Ruth Troncoso, presidenta del Consejo Asesor Regional del Instituto de Desarrollo Agropecuario INDAP en la Araucanía e integrante de las Mujeres de Rurales, explicó que la mesa se articula hace 26 años. Este Futatraf Quintu es una instancia súper importante que nació hace 2 años atrás y es un motivo de orgullo para nosotras, porque ha ido creciendo cada vez más con más mesas sumándose, donde podemos demostrar la importancia que tiene el resguardo y el cuidado de nuestras semillas. Hoy en día, la seguridad alimentaria está pasando por una crisis a nivel mundial, por lo que estas instancias son súper necesarias e importantes. Es necesario reforzarlas, fortalecerlas y seguirlas trabajando. Para la Mesa de Mujeres Rurales, el Trafquintu constituye una práctica ancestral fundamental para resguardar la biodiversidad agrícola y los conocimientos campesinos, donde la mujer cumple un papel clave en la transmisión de saberes, costumbres y tradiciones en los territorios.
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Vamos al ámbito de la salud porque el Plan Estratégico 2030 impulsa el desarrollo del recinto hacia la alta complejidad e incorpora una mirada territorial, participativa e intercultural construida junto a la Casa de Estudios. Con foco en los desafíos sanitarios de la Araucanía, el Complejo Asistencial Padre Las Casas presentó su Plan Estratégico 2030, documento que orientará su desarrollo institucional durante los próximos años y proyecta su fortalecimiento hacia la alta complejidad dentro de la red del Servicio de Salud Araucanía Sur. El recinto comenzó a operar en 2020 en medio de la pandemia por COVID-19, contexto que concentró sus esfuerzos en responder a la emergencia sanitaria. Hoy, a 5 años de su apertura, el establecimiento impulsa una nueva etapa de desarrollo institucional junto a la Universidad Católica de Temuco, cuya experiencia en planificación estratégica permitió articular una propuesta con mirada territorial e intercultural. La elaboración del plan fue acompañada por la Dirección de Planificación y Estudios Estratégicos de la Universidad Católica de Temuco, que lideró durante 6 meses un proceso participativo junto a distintos estamentos del establecimiento y actores del territorio, del mundo académico, técnico y de la sociedad civil. Claudio Escobedo Seguel, director de Planificación y Estudios Estratégicos de la Universidad Católica de Temuco, explicó que la metodología contempló 8 jornadas, encuestas y entrevistas en las que participaron cerca de 300 personas, ejecutando encuestas a más de 130 participantes y realizando 21 entrevistas a actores del territorio, del mundo académico y técnico de la sociedad civil. Para el director del Complejo Asistencial de Padre Las Casas, Eber Rickenberg, el proceso permitió constituir una visión compartida sobre el futuro del recinto y su rol en la salud pública regional. Este plan integra las expectativas de nuestros equipos, de la comunidad y de las instituciones que trabajan junto al recinto, proyectando una nueva etapa de desarrollo para el establecimiento, afirmó. La elaboración del Plan Estratégico 2030 contempló un proceso participativo desarrollado durante 6 meses que integró jornadas de trabajo y encuestas y entrevistas junto a distintos estamentos del recinto y actores del territorio. El documento define misión, visión y lineamientos estratégicos que orientarán el desarrollo clínico, organizacional y territorial del complejo durante los próximos años. La iniciativa fue valorada por la Casa de Estudios como una expresión concreta de su trabajo en vinculación con el medio, orientado a aportar capacidades técnicas y estratégicas al desarrollo de instituciones públicas de la región, reafirmando el compromiso de la Universidad Católica de Temuco con la excelencia y el compromiso público. Marcela Monberg, rectora, precisó que ha sido un orgullo participar en la construcción del proceso y poner a disposición del complejo asistencial nuestra experiencia en planificación estratégica en foco territorial e intercultural. A través del trabajo colaborativo, el complejo asistencial de Padre Las Casas inicia así una nueva etapa orientada a fortalecer su desarrollo institucional, el de la región de la Araucanía y el de la comuna de Padre Las Casas.

0: vamos a otro plano porque en el marco del taller de gestión de emergencias organizado por el gobierno de la Araucanía junto al Servicio Nacional de Prevención y Respuesta ante Desastres, SENAPRED, se anunció la apertura de un nuevo fondo concursable destinado a fortalecer la capacidad de respuesta de las 32 municipalidades de la región frente a incendios forestales, inundaciones, nevadas, erupciones volcánicas y otras contingencias. El anuncio fue realizado por el gobernador de la Araucanía, René Zafirio, el cual busca dotar a cada comuna con un completo kit de intervención para actuar con mayor rapidez, autonomía en sectores rurales y aislados. Hemos resuelto poner en marcha un proceso que nos tiene que llegar a entregar cada una de las municipalidades de la región camionetas equipadas con tecnología de última generación para abordar localmente esas emergencias y de esa forma descomprimir la presión que se produce sobre el sistema regional en los momentos de mayor complejidad, explicó. La máxima autoridad regional explicó que además de esta importante inversión, se le presentará al Consejo Regional un mensaje para financiar la adquisición de un centro de alerta temprana móvil que estará a cargo de SENAPRED. Nos va a permitir mejorar desde el punto de vista de la tecnología que hoy se requiere para hacer las cosas a tiempo, salvar vidas, bienes y llevar seguridad a la gente. El fondo permitirá financiar una camioneta 4x4 de alto rendimiento, equipada con tecnología y herramientas especializadas para emergencias. Cada unidad incluirá un dron de alta autonomía para reconocimiento de zonas críticas y búsqueda de personas, generadores eléctricos, motobombas de alto volumen e iluminación de alta potencia para operaciones nocturnas o en condiciones de baja visibilidad. Jacqueline Romero, presidenta de la Asociación de Municipalidades de la Región de la Araucanía, agradeció la voluntad del gobernador de impulsar este financiamiento. En tanto, Jan Korayev, director regional de SENAPRED, hizo un llamado a los equipos técnicos municipales a preparar y presentar sus iniciativas con celeridad. Para el alcalde de Lautaro, Ricardo Jaramillo Galindo, este equipamiento será fundamental para enfrentar contingencias en el territorio, señaló.
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0: De esta manera ponemos punto final a la presente edición de Plataforma Informativa. Desde ya agradecemos vuestra sintonía y la invitación cordial es para seguir en compañía de esta emisora porque tenemos mucho más que entregar para usted.
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0: Es la hora 15:32 minutos.
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3: 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Miren a su alrededor, fíjense en lo bueno que hacen los demás y no se queden con eso guardado. 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Que esta semana se llene de gestos buenos y de mucho agradecimiento.
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página, nuestra red social como Radio Magistral FM, nos puede seguir en Instagram y en Facebook. Y dice lo siguiente: gobierno regional anuncia fondo para equipar a los 32 municipios con equipamiento de última generación para enfrentar las emergencias. Gobierno regional de la Araucanía anunció un nuevo fondo concursable para fortalecer la respuesta ante emergencias en las 32 comunas de la región. La iniciativa, presentada junto a Senapred en el marco del taller de gestión de emergencia, permitirá financiar camionetas 4x4 equipadas con tecnología de última generación para enfrentar incendios forestales, inundaciones, nevadas, erupciones volcánicas y otras contingencias. Cada unidad contará con dron de alta autonomía, motobombas, generadores eléctricos e iluminación especializada para apoyar labores en sectores rurales y aislados. El gobernador de la Araucanía, René Zafirio, destacó que esta inversión busca mejorar la capacidad de reacción local y descomprimir la presión sobre el sistema regional en momentos críticos. Además, se proyecta la adquisición de un centro de alerta temprana móvil para Senapred con el objetivo de reforzar la prevención y protección de las comunidades. La iniciativa contempla una inversión superior a los 3.000 millones de pesos y beneficiará nuevamente, como ya habíamos conversado, a las 32 municipalidades de la Araucanía. Sin duda son una buena noticia, especialmente antes de que comience el invierno y tengamos las primeras problemáticas que suelen ocurrir bastante en lo que son las zonas rurales de Galvarino o de Cholchol.

Por aquí nos pidieron un temita de antaño. Ah, oye, no había olvidado estos temas de Shakira. Le enviamos un saludo a nuestra amiga que nos está escuchando a través de la 101.3. Y nos vamos con Shakira. ¿Quién me quedes tú?

0: Es la hora 16 en punto.
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estamos saludando a Traillén a través de la frecuencia 101.3, a Cholchol a través de la 91.1, Galvarino a través de la 93.9. 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

Oye, vamos a revisar este tema que en algún momento causa bastante curiosidad, especialmente para los papitos que están recién comenzando el inicio cuando los hijos están chiquitos.

con normalidad después de que su hijo cumple los 6 años. ¿No creen que es como mucho? 6 años. Diversas investigaciones en psicología del desarrollo y medicina del sueño muestran que la calidad del descanso de los padres se ve notablemente afectada durante los primeros años, especialmente entre los 0 y los 5 años. Oye, yo creo que la parte más

para mamás como para papás. Los despertares nocturnos, las rutinas irregulares y la carga emocional constante alteran el sueño profundo y reducen su calidad, claramente. Pero, ¿qué pasaría a partir de los 6 años? Que la mayoría de los niños duermen más horas con

a dormirse solitos. Y como consecuencia, los padres podrían comenzar a recuperar progresivamente un patrón de descanso más estable y reparador, lo que favorece la salud mental, el equilibrio emocional y memoria, además del sistema inmunológico. Es decir, lo que somos padres de

casa y es como que la primera frase que te advierten las personas cuando tú todavía no tienes un hijo es eso: aprovecha de dormir antes. Pero el sueño no es así como que pudiese ser retroactivo, no es como que puedas dormir.

Nuestra auditora que nos está escuchando, la saludamos también a nuestra amiga, que está en la sintonía de la 91.1, nos dice. Después que uno es padre, no vuelve a dormir, porque los niños pequeños hacen problemas pequeños, y ya de adolescente menos duerme, porque a veces estás preocupado ahí de que no lleguen a la casa. Yo todavía, amiga, no he sido mamá de adolescente, pero sí he sido adolescente y sí me decía lo mismo mi mamá. Oye, este comentario así más motivador en cuanto a esta noticia, que dice que cuando se tiene otro, empieza el conteo de otro ciclo. Por experiencia se los digo. No se vuelve nunca más a dormir con normalidad en la vida. Ya, esas son las opiniones de nuestra auditoría.

sexo y todavía duerme conmigo. Ya, pero está bien hacer colecho mientras se pueda, mientras no. En realidad está súper bien hacer el colecho si se puede. No encuentro que sea malo. Yo dormí con mi mamá. Mucho tiempo de mi vida, creo.

encuentro que quizás los 6 años es mucho, mucho tiempo. Creo que ya se empieza a regular el sueño a partir de los 4 años. Cuéntanos al +56 45 275 97 24.

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nos vamos a revisar ahora noticias sobre nuestra fauna marina. Y es que científicos advierten de sobrepoblación de erizos negros que estarían devastando los fondos marinos, haciéndolos ver como verdaderos desiertos. Ya, la primera pregunta es, ¿y se comen? ¿Se comen? Como que hay que ir a buscarlo. Vamos a revisar la información. Investigadores del Centro de Investigación Marina Quintay de la Universidad Andrés Bello advirtieron sobre el aumento y la expansión de los erizos negros en distintos lugares de Chile. Los especialistas sostienen que ese aumento sostenido estaría transformando sectores del fondo marino en zonas como Quintay, Rapa Nui, el archipiélago Juan Fernández, en desiertos submarinos. Ya, eso es grave, sí, porque va afectando ahí toda la fauna, la flora marina. La situación estaría provocando una drástica disminución de algas, refugios naturales y biodiversidad, lo que impacta directamente la pesca artesanal, el turismo y la seguridad alimentaria de las comunidades costeras. Esto es lo que señala Claudia Navarrete, gestora

aquí está la problemática. No se come. El erizo del Mar Negro generalmente no se considera comestible. Los comestibles suelen ser de colores rojo, verde, morado o amarillo. O sea, estamos delante de una especie invasora ya de la fauna marina. Flora y fauna marina.

que le llaman aquí, no le dicen, no les dicen carrumbas, como le digo yo, a los pica pica. Yo lo conozco como carrumba. La gente de Traiguén que está escuchando la radio, ¿cómo se dice en Traiguén? A esta maleza que sale en todos lados, que tiene las flores.

directamente con las carrumbas. Sí. Así que cuénteme, las personas de Traiguén que están más para allá, ¿cómo les dicen a las pica pica? ¿También le dicen así o ya desde ahí para allá le llaman carrumba? Bueno, pero bueno, el tema era sobre lo erizo, no hay que ver la carrumba, ambos son iguales, ambos pican. No, no, pero me refería a que estamos delante de especies que son completamente invasoras y de eso hay varios. Estábamos hablando incluso hace dos semanas de este bisón americano que también está siendo una especie invasora en todo lo que abarca de la Araucanía hasta la región de los ríos también. Me pregunto cómo es que llegan esta especie a estos sectores. Yo creo que a través de la misma logística de los barcos, de camiones, de buses y todo eso. Nos vamos a ir a una pausa comercial, musical, y ya regresamos.

0: Es la hora 16:31 minutos.
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5 de la tarde y les vamos a comentar en algo que estamos liderando nosotros los chilenos y en algo que no hemos dado cuenta a todos. Definitivamente que sí. Chile lidera los molestos ranking de uno de los países con más llamadas de spam en el mundo. Oye, es cierto, de verdad que la gente que hace los llamados aquí, muy trabajadora.

Chile quedó instalado entre los países más afectados por el spam telefónico a nivel mundial. Según el estudio de Matching Era for Spam, elaborado por Truecaller, el 70% de las llamadas provenientes de números desconocidos en el país corresponde a contactos no deseados. La cifra marca un fuerte salto respecto del 51% registrado previamente y deja a Chile en el segundo lugar global, o sea, luego de Indonesia. A Indonesia lo molestan más, después vendría uno a saber. El informe analizó más de 68 mil millones de llamadas identificadas y 179 mil millones de mensajes spam durante 2025 a 2026. Oye, a mí me pasa. Pero la verdad es que la llamada uno la tiene igual. Dice que es un spam y que puedes no contestar, pero el llamado está. No sé si la tecnología a mí me lo gana o uno realmente puede bloquear como la llamada de spam, porque tú bloqueas un número, claro, y te va a aparecer otro, y tú bloqueas ese y te va a aparecer otro, y así. Seguimos con más información también, y esta tiene que ver mucho con la fecha, porque es uno de los implementos que más utilizamos, y se trata del salbutamol. Y esto dice lo siguiente: salbutamol es la mira. Así actúa nuestro organismo y por qué alerta sobre el uso indiscriminado. Oye, lo primero que uno puede llegar a utilizar en caso de que tengamos un hijo con alguna congestión, es salbutamol. El inhalador, conocido popularmente como PAS, se aplica a través de la vía aérea y llega directamente a los bronquios y a los pulmones, actuando como broncodilatador. Esto explica también por qué la Agencia Mundial de Antidopaje regula su uso, debido a que mejora el rendimiento deportivo y cuando se consume en dosis altas y por vía oral. Ah, no sabíamos ese dato. No. El principal inconveniente, detalló el doctor Ugarte, es que cuando una persona tiene obstrucción bronquial y utiliza salbutamol, va a sentir un alivio. Cuando está bien indicado y va a sentir que puede respirar mejor y va a notar de inmediato el efecto. Entonces después como que se hace casi adicto al salbutamol y lo quiere usar cada vez que tiene los síntomas. El tratamiento habitual para la mayoría de los pacientes son los corticoides, ¿sí? No son el salbutamol, es lo que enfatiza ahí el doctor Miguel Antunes, broncopulmonar de Clínica Alemana. El salbutamol debiese utilizarse únicamente y de forma específica para aliviar la sensación de ahogo, es lo que menciona, añadiendo antes que cualquier prescripción es fundamental para poder realizar una evaluación médica completa antes de diagnosticar un posible asma o darle uso así como libre. Se requiere receta para comprarlo y el problema es que si se usa indiscriminadamente puede tener efectos bastante nocivos. O sea, es decir, hay que tener ojo con el uso deliberado del salbutamol.

0: Es la hora 16:58.
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trata de un aparecimiento de un llamativo pez. Ustedes dirán no. Mira, no sé cómo decirlo para que no suene mal porque es el nombre oficial. A ver, vamos a buscar el pez, el nombre científico mejor. El nombre científico de este pececito se llama Urechis unicygnus, más conocido como el pez negro. Tal cual, este

Apareció en la costa de Comodoro, así pero en grandes cantidades. En las últimas horas, vecinos compartieron imágenes de una extraña criatura marina encontrada en la costa de Comodoro Rivadavia, que rápidamente se volvió viral por su particular aspecto. Claramente tiene una forma interesante. Se trata del llamado pez ne. Aunque en realidad no es un pez, es un gusano marino conocido científicamente como Urechis unicygnus o Urechis cauco. Este animal vive enterrado en la arena en zonas costeras y suele aparecer tras fuertes mareas o cambios de las condiciones del mar. Su forma fálica y su color rosado son lo que más llama la atención en las redes sociales. Bueno, tiene que haber algún cambio puede ser en la temperatura del mar o algo tiene que haber ocurrido para que este tan misterioso animalito saliera ahí a la superficie en grandes cantidades.

Oye, es que en realidad, ¿sabes que estaba mirando aquí videos sobre esta criatura marina? Y no podría tener un nombre diferente. Las imágenes, de hecho, siguen circulando después de este temporal, porque hubo un temporal en la zona y luego de esto apareció esta cantidad de este pez, que lleva el mismo nombre de lo que se parece.

enterrado bajo la arena en la zona costera y aparece en la superficie. Esta es la información que estábamos buscando. Luego de fuertes mareas, tormentas o cambios bruscos en las condiciones del mar. Ya esto también puede estar ligado a este fenómeno del niño Godzilla que obviamente está afectando a nivel global. Las imágenes tomadas en distintos sectores de la costa atlántica patagónica comenzaron a circular rápidamente en grupos locales, redes sociales, donde muchos usuarios reaccionaron con sorpresa al impactante aspecto del animal. Volvieron a poner el foco sobre esta curiosa especie marina que había sido vista no hace tanto tiempo en las playas de Chubut, o sea, sería en la Patagonia Argentina. Aunque para gran parte del público resultó obviamente una rareza, este tipo de gusano marino existe en distintos puntos del mundo, incluso aquí en el sur de Chile, que es utilizado como una carnada para pesca, mientras que en países asiáticos incluso forma parte de la gastronomía culinaria. El fenómeno volvió a exponer las consecuencias que dejaron las fuertes mareas y el temporal de la costa patagónica, donde incluso aparecieron restos

este pececito tan llamativo ahí por su color, forma. Búsquenlo ustedes mismos a través de sus redes sociales. Para que se sorprendan igual que la gente que los vio. Yo veo ahí el impacto de la gente que los vio.

0: Es la hora 17, 28 minutos.
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seguimos junto a ustedes en estos últimos 20 minutitos que nos quedan ya de programación y vamos a revisar estas curiosidades que tenemos por aquí. Turista es vetado por 3 años de Monte Emei tras empujar a un mono tibetano en China. ¿Pero para qué lo empuja, caballero? ¿Por qué lo empujó? A ver, ¿por qué? Las autoridades de Monte Emei, uno de los destinos turísticos más visitados de China, prohibieron el ingreso durante 3 años a un turista identificado en un video donde aparece empujando a un mono tibetano mientras el animal permanecía sobre la baranda comiendo una naranja. O sea, no le estaba haciendo nada y lo empujó. Menos mal que lo vetaron. El caso se volvió tan viral en las redes sociales que llevó esto a una investigación en la que las autoridades confirmaron que el hombre habría violado las normas de protección de fauna del parque, donde está prohibido molestar o agredir a los primates que habitan la zona. Aunque los primeros reportes indicaban que el mono había caído por un precipicio, posteriormente se aclaró que logró sujetarse de la estructura y no sufrió heridas graves. O sea, podría haberse caído a un precipicio por ahí el hombre que lo empujó al pobrecito. El turista admitió lo ocurrido, pidió disculpas, mientras el hecho generó críticas entre usuarios chinos también por el trato hacia una especie protegida que forma parte de uno de los lugares más conocidos de la provincia de Sichuan.

0: Jackie que estaba aquí con nosotros.
1: Me tenía censurada.
0: Te tenía censurada. Oye, yo pienso que las personas que, o sea, cómo tratas a los animales te definen mucho como persona.
1: Cierto.
0: Pienso.
1: A mi ex date mal año.
0: ¿Qué?
1: Sí. No. Sí. Por eso los hombres los tratan mal.
0: Ay, obvio. Ahora lo escuchamos. Ahora lo escuchamos todos.
1: De no, mentira, chicos. Bueno, no está mentira la verdad.
0: Oye, no, pero mira, creo que como trate a un animal te va definiendo como persona.
1: Claro.
0: O sea, yo creo que la empatía empieza primeramente por
1: lo más indefenso.
0: Por aquellos que no tienen mucho que ofrecernos, sí, quizás.
1: No, ni no tienen voz tampoco.
0: O sea, no tienen voz.
1: ¿Por qué le haces un mono? ¿Qué te creí? Mono.
0: Vino de inmediato el pensamiento intrusivo después del mono.
1: El pensamiento inclusivo.
0: Yo sé que ustedes también lo predijeron en su mente.
1: Espero que sí. Oye, pero terrible, pero bueno, a lo menos le quitaron esa cuestión.
0: La visita, no
1: puede ser. La visita.
0: A ver a los monos.
1: Sí, sí. No vayan a ver a los monos. Si los va a empujar, no.
0: Si los va a empujar, no vayan a ver a los monos.
1: No, ¿para qué? ¿Cuál es el concepto ahí? No lo entiendo.
0: No entiendo qué fue. ¿Solo va a empujarlo?
1: Digo, bueno.
0: ¿Cuál fue la razón así?
1: Yo quiero hacer mi show.
0: Te odio, mono. No, no, no, no tiene sentido.
1: ¿Qué? Me hacía comer plátano aquí.
0: Sí, ¿qué le hizo el mono? Pero igual los monos quitan cosas. No sabemos la historia que hay detrás tampoco. No sabemos si le habrá quitado algo o no.
1: No sé, entrevista al mono, por favor. Y que cuente su versión. Que cuente su versión, por favor.
0: Oye, nos vamos a ir con música aprovechando estos últimos 15 minutos.
1: ¿Con qué nos vamos?
0: Nos vamos con Devórame Otra Vez. Esta versión que la sacó Guaynaya.

0: encontrarnos nuevamente mañana en este mismo horario a partir de las 3 de la tarde hasta las 18 horas. Vamos a mirar cómo va a estar el tiempo mañana.
1: Claro, por supuesto, hay que mirar el tiempo, pero por lo que tenía entendido, mañana iba a estar nublado, medio despejado, no sé, vamos a mirar.
0: Yo en la mañana había cachado que no vamos a tener lluvia hasta la otra semana, hasta el jueves por lo menos.
1: Sí,
0: sí, no vamos a tener nada.
1: Pero sí
0: lluvia.
1: Va a ser frío en la mañana.
0: Pero sí te encargo la despertada. Es mañana que vamos a estar con 4 grados. Y de hecho, Trayén va a estar más frío. A ver, vamos a mirar a Trayén.
1: Trayén, ¿dónde estás, Trayén?

0: Intrayel. Y así la próxima semana ya empiezan a bajar las temperaturas, que van a estar con solcito, pero
1: ese solcito que no calienta nada. Así que
0: vaya guardando todos los palitos, astillas, cositas,
1: todo lo que pille nomás, ahí lo meta dentro de la cocina de leña y ahí arreglamos y salvamos.
0: Calcetines y con spoiler, que yo lo
1: prepare el guatero, prepare la botella con agua caliente,
0: el maxi polerón con spoiler.
1: Con diseño de galaxia.
0: Me encanta ese outfit. Creo que sí, mi outfit es como outfit de favorito. Pantufla, bata polar, manta de polar, calcetines polar.
1: Claro.
0: Pijama de polar y una película impecable.
1: Qué mejor. Sí, sí. Sí, no hay que.
0: Una cita
1: de ver cuándo hay que hacerlo.
0: Yo prefiero que me inviten a. Mira, de hecho, me gustaría como tener citas más así, en ese outfit.
1: A mí no. Ay.
0: No. A mí sí, en ese.
1: Me inviten a una buena cena, un buen almuerzo.
0: Hoy, mira, es que
1: me gusta arreglarme, la verdad. Esa parte me gusta. Me gusta la de arreglarme, ponerme tiempo para.
0: Estamos teniendo un cruce generacional. Es que yo estoy viejita, entonces me dan ganas de puro acostarme, llegar el día viernes puro acostarme. Y si voy y bebo algún vituperio, alguna cosita, si puedo hacerlo acostar.
1: Mejor. Sí, está bien.
0: Mira, de repente como que me da el ánimo de arreglarme y salir.
1: ¿Ya?
0: Pero

0: cuidarme y salir, así que no, yo creo que el mejor panorama sería ahí una cenita, unos drinks con mis loas y felicidad máxima.
1: Oye, en serio, yo me gustaría un bar en el que uno pudiese ir en pijama con karaoke, pero que fuera bar.
0: Que fuera bar, vamos a tener que crear.
1: Bar en pijama con karaoke, pero que fuera bar, sí.
0: Sí, por supuesto, ¿por qué no? Hagamos esa creación entonces.
1: Una noche de chicas en pijama.
0: Noche de chicas en pijama.
1: Nos llevamos a todas las chicas de Chorchel, como decíamos el otro día, sí. Y amanecemos todas allá en Caragua.
0: Sin pijama.

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1: Es la hora 17:59.
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1: Toma los controles, Giovanni Riquelme.

0: Buenas tardes, queridos amigos y amigas. Estamos arrancando, estamos iniciando esta programación por la tarde en este 12 de mayo. Desde ahora y por las siguientes dos horas, por las próximas dos horitas, te vamos a entregar lo mejor de la selección musical en cuanto a éxitos latinos, pop, baladas románticas y éxitos del recuerdo. Saludamos a esta hora a quienes estaban conectados y a quienes se vienen sumando, además, a la sintonía de la magistral. Entra y llena a través de la 101.3 FM, en Cholchola a través de la 91.1. Estamos también en Galvarino y alrededores a través de la 93.9 FM. Saludamos de inmediato a quienes permiten que este programa llegue todas las tardes a cada uno de vuestros receptores, nuestros queridos auspiciadores. 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
0: Y nos vamos a ir con una gran canción, pero antes te comento también que tú puedes comunicarte con nosotros en nuestras plataformas sociales, en Facebook e Instagram. 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Además, vía mensaje directo puedes establecer comunicación directa con nosotros o en nuestro WhatsApp, habilitadísimo también, el 452-513128, WhatsApp Magistral. Arrancamos en este martes con grandes canciones, con buena música. Ana Torroja junto a Miguel Bosé. Esto es Corazones.

Charlie García, no me dejan salir, es lo que estábamos disfrutando a esta hora de la tarde. En este martes seguimos disfrutando de grandes canciones, recién comenzamos. 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Nos vamos a ir con más canciones. No olvides que tenemos nuestras plataformas sociales habilitadas en esta tarde de martes. En breve también vamos a ir con la primera tanda publicitaria. Seguimos disfrutando de los éxitos en vivo desde los estudios centrales de la 93.9 para toda la Araucanía.

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1: Es la hora 18:30.
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Ahí estábamos escuchando a Natalino en esta tarde. 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Y nos vamos a ir con Heladería La Plaza a seguir disfrutando de grandes canciones. Es el turno de escuchar esto que es de Carlos Vives junto a Jesse Joy. Esto lleva por nombre Empinar el Codo.

Daniela Romo, yo no te pido la luna, es lo que estábamos disfrutando en esta tarde. No olvides que si quieres programar la canción de tu artista o grupo favorito, lo puedes hacer a través del WhatsApp magistral Galvarino, habilitadísimo, el 452-513128, 452-513128. 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Nos vamos con demás canciones. Luego Tanta y volvemos. Escuchamos ahora Mon Laferte.

0: Es la hora 18:59.
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Palabra de honor de Luis Miguel con esa canción. Estamos iniciando esta segunda hora de programa a través de la magistral tercer bloque. Grandes canciones, éxitos, lo mejor de la programación latina, pop, baladas románticas y éxitos del recuerdo. 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

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Vamos con más canciones. 452-51-3128 es el WhatsApp magistral. Habilitadísimo.

Señores, escuchábamos a Pablo Herrera y su era Tú Eres Mía sonando en esta jornada. Seguimos junto a nuestros grandes auspiciadores. 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Nos vamos con más canciones, nos vamos con más éxitos a esta hora. Es el turno de disfrutar de esto que es de La Sociedad.

Bien, ahí estábamos escuchando esa gran canción. 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Bueno, ya nos queda prácticamente la última tanda publicitaria y posterior, la última media hora de programa. Así que nos vamos de inmediato con más buena música. No olvides nuestro WhatsApp, habilitado es el 452-5131-28, WhatsApp acá de la Magistral Galvarino, en vivo en esta tarde.

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1: Es la hora 19:32.
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Sonaba con No Me Quiero Enamorar. Y estamos ya en este último bloque, última media hora de programa acá en la Radio Magistral FM. En este 12 de mayo, jornada de martes. Y usted puede solicitar la canción de su artista o grupo favorito a través del 452-51-31-28. 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Desde la 93.9 seguimos disfrutando de grandes canciones. Quien te habla, Giovanni Riquelme, te acompaña hasta eso de las 20 horas. Y ahora nos vamos con esto que lleva por título Días.

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1: Ahí estaba Mijares con el privilegio de amar. 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

0: Y con casi de Soraya estamos llegando al final del programa del día de hoy. En este martes hemos compartido la gran selección latina, pop baladas románticas y éxitos del recuerdo en este 12 de mayo. Agradecer como siempre vuestra sintonía que nos brindan todas las tardes en este horario, en este bloque, por 2 horas de lunes a viernes a contar de las 6. 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Le vamos a extender la invitación para que siga conectado y conectada con nosotros en un par de minutitos más. Luego de la tanda de las 20 horas arranca la segunda edición del Correo Magistral, programación personalizada para cada una de vuestras comunas, con 1:30 de lo mejor de la ranchera chilena y mexicana, para posteriormente en este martes dar paso a Patito Mix Show en cadena desde las 21:30 horas con todo el romanticismo. Por mi parte nos vamos a escuchar el día de mañana miércoles desde las 6. Que tengan una hermosa noche de martes. Cuídense mucho. Un honor como siempre poder acompañarles. Hasta mañana. Chao, chao, chao.
1: Es la hora 19:58 minutos.

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